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1: ¿Cómo están? Es viernes, gracias por estar aquí con nosotros. Ya me dio la depre. La de prenderla, muchachos. Eso. De prender esta fiesta de viernes, porque así ya arranca el fin de semana. Yo soy Tania Rincón.
2: Yo me sabía ese dicho un poco más pícaro. Mi nombre es Fran Evia.
3: Sí, yo también me lo sé un poquitito más picarón, pero sí, no se comentará mi nombre.
2: No,
3: es un programa, no es la hora pico.
2: ¿Qué necesidad?
3: Totalmente, yo soy Fergay.
1: ¿Quieren acorrientar?
2: No, no, para nada.
3: Programa...
2: Pues ya era corriente, la verdad.
3: Sí.
1: Y entre más corriente,
3: más ambiente. Y hablando de ambiente, queremos que ustedes entren en ambiente con nosotros con el tema del día: peores experiencias. Ay. En el metro. Tania, yo creo que nunca se ha subido al metro.
1: ¿Qué te pasa? Claro que
3: pero nosotros vamos a platicarlas. A mí una vez me persiguieron.
1: ¿Cómo?
3: No,
1: que te
3: como
1: persiguieron?
3: A los 15, 16 años, un señor cochino, güey.
2: Ah, además, o sea,
3: sí, horrible, pero me perseguía, pero gacho, o sea, me bajaba.
1: Ay, no.
3: De sí, yo agarraba el metro y me iba hasta el sur, porque entrenaba fútbol allá. Y en una regresada de allá para hacia mi casa,
1: todo lo que no te pasó regresando de los entrenamientos.
3: No, todo. Me obré encima. Me persiguió un señor cochino. Todo. Y en esta sí me asusté. No me hacía nada, pero de repente pues sentía como una mirada.
2: Claro, que te están ahí acechando.
3: Que me están viendo. Entonces,
1: sí,
3: como
1: acechando.
3: Que caminaba y me cambiaba de vagón. Y y el señor se cambiaba. Entonces, luego en la que sigue, me bajaba y el señor se bajaba.
2: Oh.
3: Y horrible, pues yo tenía literal unos 15 años más o menos.
1: Pues
3: sí, estás bien chavito.
1: Oye,
3: y
1: ¿nunca le
3: mucho.
1: Contaste a tu papá, a tu mamá, a alguien que te acompañara o que te tirara paro?
3: No, pues era como, pues tú quieres jugar fútbol, tú te las arreglas como tú puedas. Entonces, pues sí, yo no tenía coche, entonces me tenía que ir en medio de transporte público. Pues de lunes a viernes. De lunes a viernes, pero sí me tocó. No, o sea, nada más esta fue una vez. O sea, la del señor cochino que me persiguió, nada más me pasó una vez. Pero sí, esto es una experiencia feita.
1: Sí, cómo no.
3: Sí,
1: claro. Pensamos que había sido como recurrente.
3: No, nada más una vez, gracias a Dios.
1: Bueno, pues ustedes opinen: 55, 51, 66, 38, 49, terminación 50, porque hay premios.
2: Así es, tenemos pase doble para el festival Arre, al que puede usted llegar en metro, porque es en el autódromo Hermano Rodríguez.
1: También tenemos pase doble para Vélez el 18 de septiembre en el estadio Fray Nano.
3: Y hoy tenemos la visita de Roxana Puente, que viene a platicarnos sobre esta presentación, que será el próximo 5 de septiembre, o sea, mañana sábado.
2: Wow.
3: En el Centro de Espectáculos Bandari. Es un tributo a Selena y vamos a platicar con Roxana, que además la conocemos ahora sí que casi de toda la vida.
2: Oye, sí, ¿eh?
1: Si una vez dije que te amaba, hoy me arrepiento.
2: No, si desde Atrévete a Soñar.
3: Exacto, ahí andaba.
2: No, y yo creo que antes, ¿no? O sea, seguramente debutó mucho antes. Ya le preguntaremos más adelante a Roxana Puente aquí con nosotros.
1: Eso, y dicho esto, también vendrá a darnos una consulta de agrapis. ¿De agrapis,
2: De agrapis.
1: De agrapa, el doctor.
2: De agrapis.
1: ¿Dormir poco hace que comamos más?
2: No.
1: Esto lo va a responder el doctor.
2: Híjole.
3: No me digan eso.
2: Puede ser que sí.
3: Híjole.
2: Pero no sé.
1: Y se preguntarán por qué el tema del día tiene que ver con la línea de transporte metro. Bueno, porque el 4 de septiembre de 1969 comenzó a operar el primer tramo del sistema de transporte colectivo, sí, de Chapultepec a Zaragoza, en la capital mexicana.
2: Ay, pues muchas felicidades por un año más al metro de la Ciudad de México, que a muchos nos ha llevado a muchos destinos muy bonitos.
3: Y es uno de los más grandes de todo el mundo, ¿eh?
1: Sí.
3: La verdad no es fácil tampoco, luego de ahí yo sí me he perdido. Pero bueno, vamos a platicar de todo esto aquí en La Caminera, y además vamos a recibir sus audios a través de esta línea secreta que tenemos para todos ustedes, que es el 55 32 32 10 49, y es para que se desahoguen y nos platiquen absolutamente lo que quieran.
2: Hijo.
1: Así que dicho esto, vámonos con una rolita. Es viernes en La Caminera.

0: viene la primera llamada aquí a La Caminera en este viernes, así que vamos a escucharlos. ¿Quién habla?
1: Hola, buenas noches, camineros.
0: Buenas noches, ¿Jackie? Uh-huh. Oye, Jackie, ¿de qué parte de la Ciudad de México nos marcas?
1: De la colonia Peralvillo.
0: Saludos a la Peralvillo. Cuéntanos, ay, tu peor experiencia, caray, en el metro.
1: Pues mira, no fue hace tanto. Resulta que mi hija y yo íbamos en el transporte con sus dos hermanos. Y pues nos subimos y mi hija se tambaleó un poco porque cerró la puerta rápido y empezó a avanzar rápido y había mucha gente.
0: Ay, no, qué estrés.
1: Entonces, en lo que ella se trastabilló y se agarró del tubo, una señora le empieza a decir, fíjate.
2: Qué feo.
1: Y no era una señora tan grande como para que tuviera ese carácter, ¿no? Era
0: ¿Cuántos años tiene tu hija?
1: 15.
0: Ay, no, está chiquita.
1: Y veníamos con sus dos hermanos, su hermano más chiquito tiene 3 años. Y entonces haz de cuenta que en el decirle fíjate, mi hija le pide disculpas, ¿no?
2: Ajá.
1: Pero la señora sigue diciéndole fíjate estúpida. Y órale, cuando le dijo estúpida, porque sí estuvo muy fuerte, le dijo estúpida, yo la dejé a ver hasta dónde llegaba, porque pensó que venía sola. El tema es que pensó que venía sola.
2: Uy. Claro.
1: Entonces yo hice contacto visual con mi hija, pero no dije nada. Y mi hija tampoco hizo así como señales de nada. Ajá. Y entonces ya llegó un momento en donde venía con alguien y venía hablando. Y venía diciendo, es que no se fijan, que no sé qué. Pues tanto, cuando dijo estúpida...
2: Te prendiste, pues sí.
1: Y yo dije, sí, dígame, ¿tiene algún problema con mi hija?
2: Uy.
1: Ya fue cuando yo reaccioné y le dije, ¿tiene algún problema con mi hija?
2: Ajá.
1: Y digo, pues... Finalmente venimos con el metro, venimos apachurrados, nos empujan y no es intencional. Y toda la gente alrededor le empezó a voltear a ver porque todos vieron cómo sucedió realmente, ¿no?
2: Sí.
1: Y que mi hija realmente no lo hizo para
0: molestarla, claro.
1: Lo que molestó fue más el acoso, porque se sintió como un acoso a la niña.
2: Ajá.
0: Claro.
1: Y entonces, tanta fue la vergüenza de ella y su acompañante que se terminaron bajando.
0: Uy. Pues imagínate, meterse con una niña, dijo, ahí está, viene sola, ahorita la voy a amedrentar.
1: Ajá, pero es que no era una persona bueno, es un adulto mayor, entiendo que a lo mejor sí lo puede llegar a lastimar más, ¿no? Por su edad.
2: Uh-huh.
1: Pero si vienes en el metro, estás consciente de que te van a empujar.
2: Claro, se arman los empujones, pues sí.
1: Meterte, es a lo que voy, meterte con una chica, porque en este caso es una chica de 15 años.
2: Sí, no se vale.
1: Se me hace como mala onda, ¿no?
2: Uh-huh. Pues qué bueno que le dijiste, la verdad.
1: Sí, no, pero terminó avergonzada. Lo bueno es que terminó avergonzada.
2: Ok. ¿Te ofreció una disculpa y así o ya quedó ahí?
1: No, solo se bajó de la vergüenza.
2: Uy, no manches, chale.
0: Híjole, pues bueno, para que tengas un buen recuerdo ahora, ¿para quién quieres boletos? ¿Festival Arre o para Vele?
1: Ay, para el Festival Arre, porfa.
0: Padrísimo, pues es el próximo 6 de septiembre en el Autódromo Hermano Rodríguez y tú ya vas a estar ahí.
1: Ay, muchísimas gracias, camineros. Un abrazo grande y fuerte.
0: Gracias, te mandamos un abrazón.
1: Bye,
2: cuídate.
0: Besitos, bye.
3: Oigan, tenemos acá información, sí, que llega a la redacción de La Caminera acá en Exa FM. Comentábamos fuera del aire que María Félix decía que el metro era suyo.
0: Sí.
3: Y que qué risa y que pero fíjate que ya investigándolo, pues sí, más o menos.
2: ¿A poco sí?
3: Porque sepa usted que aunque María Félix dijo que la Ciudad de México no era una gran capital moderna porque le hacía falta un metro como el de París, pues sepa usted que a ella prácticamente le debemos que ahora tengamos un metro, deja tú como el de París, más grande que el de París. Y es que ella estaba casada con un banquero francés de nombre Alexander Berger. ¿Palabras limpias?
0: Sí.
3: Que ayudó a conectar al gobierno de México con la empresa que trajo de Francia.
0: El sistema de metro de París.
3: El sistema de metro de allá, justamente. Al grado de que las juntas para planear todo el proyecto del primer tramo del metro de la Ciudad de México se hacían en la casa de María Félix y Alexander.

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0: estamos de vuelta en La Caminera y hoy de manteles largos porque nos atrevimos a soñar. Invitamos a Roxana Puente.
1: Bienvenida, Rox. ¿Cómo estás?
2: Bien, chicos.
1: ¿Qué tal esa presentación del Fran?
2: Oye, bueno, me encanta.
1: Bien soñadora, claro, que me pusieron aquí. Es que tú eres una. Atrévete a soñar. O sea, te llevamos viendo ahí en la televisión ya muchos años.
2: Años y aparte reencuentros, como 2000 por siempre, verdad, todas las novelas. Sí,
1: ya nada más faltabas tú que vinieras aquí a La Caminera con nosotros.
2: Sí, ya habían venido varios de mis compañeros.
1: Ya habían venido varios.
2: Ay, cómplices. No,
1: pues okay. Sí, han sido cómplices de nosotros.
0: Pues reímos en complicidad con ellos.
2: Bueno, que haya venido, qué padre yo estar aquí con ustedes. Oye, y de manteles largos.
0: Yo justo hace unos días me estaba como que estaba recordando toda esa época, porque no sé si tú sabías, mi queridísimo. Pero fue tanta la fiebre de ese proyecto que hasta hubo un juego de Nintendo Wii de Atrévete a Soñar.
1: No tenía ni perra idea de eso. Fíjate, qué buen dato.
2: Totalmente. Sí, es que, mira, creo que fuimos la última novela juvenil y parte infantil. Ya no había Televisa Niños. Entonces, pues Atrévete a Soñar fue un fenómeno para muchos. Para otros, pues ya conocían Patito, la versión argentina, ¿no? Entonces, también, de hecho, nosotros entramos con terror, miedo al rechazo, a que nos dijeran algo, que sí, obviamente, al principio fue así, pero después fue un fenómeno muy bonito que empezamos a ver a tanta gente y tantas niñas que se vestían con el uniforme de la escuela. La parte de mercadotecnia, sí, la neta, estuvo muy fuerte, como decía. O sea,
1: con un videojuego, oye, eso está increíble. ¿Y qué tenías que hacer en el videojuego?
0: Traía un micrófono para cantar.
2: Tenía karaoke, tenía el del tapete, el famoso tapete. Ya ves que te ponía las coreografías y las seguías.
0: O sea, era juego triple A, además.
1: Pero dime algo, salían los personajes de la novela como personajista. ¿Salías tú en los videojuegos?
2: Salían varios personajes.
1: ¿Qué se siente salir ahí en un videojuego?
2: Fíjate, en mi caso, fueron como, nada más seleccionaron 5 personajes. Que incluso también habían otros personajes que no eran ni parte divinas ni parte populares, pero los eligieron. Yo creo que era, no sé si por cuestiones de marketing, porque también nosotros éramos parte de otras cosas. Por ejemplo, yo era parte de una como tipo, ¿cómo se llamaba? Como Memorama. Nos utilizaban para diferentes áreas. Entonces, como éramos tantos en el elenco, eran unos para el videojuego, otros para Memoramas y para revistas. ¿Qué otra cosa? Habían shampoos, jabones. Sí.
0: Oye, ¿y cómo viviste siendo tan joven ese momento en el que además la industria también era muy robusta en todos esos sentidos?
2: Pues es que te digo algo, yo creo que también para nosotros nos agarró así de sorpresa, porque creo que lo más impactante que tenía en ese entonces la empresa era RBD. Entonces creo que era una generación que estábamos tan enfocadas en ellos que de repente nosotros nunca imaginamos que llegara tanto. Creo que ahí fue que fue más el impacto emocional, como decir, te cae que estamos en esto, ok, vamos a dejar que fluya porque es demasiado la respuesta.
1: ¿Me disfrutaste tú mucho ser una niña actriz? ¿Te gustaba?
2: Me encantó.
1: Sí.
2: Yo te voy a ser sincera, yo me dedico a la música.
1: Sí.
2: Salí de Código Fama. Código Fama fue mi primer reality show, Código Fama 1, donde salió Diego Boneta, María Chacón, éramos un buen de esa generación. Evidentemente, mis compañeros fueron los primeritos en hacer novela, varios de ellos, como Miguel, como María, regresando a Allison, hicieron Alegrías y Rebujos, Misión, y yo no. Yo entré directo a, bueno, me fui a mi casa, regresé a buscar oportunidad, sin estar en novela ni nada, por mis propios medios, bueno, por los medios de mis padres, ¿verdad?
1: Claro.
2: Por los que me apoyaron, ¿verdad? Yo era una menor.
0: De tu equipo de management.
2: No manches, mi equipo de la vida, porque es lo que le digo, mamá, gracias por tolerar todo esto, ¿no? Y pues nada, o sea, a buscar y a picar piedra, y nunca me imaginé terminar como actriz. Creo que eso fue algo que la vida me fue dando la sorpresa, y que al final le doy gracias a Dios, porque creo que ha sido de las oportunidades más constantes, más que la música, y la música es algo que me mueve. Bueno, la música tampoco me puedo quejar, o sea, estuve con Ángeles Azules, Sonora Dinamita, hice lo de Star Trek, el soundtrack, o sea, sí vinieron oportunidades muy fuertes, sí, canté el tema de Star Trek.
1: ¡Órale!
2: En el 2013 me firmó Warner Music como solista, y J.J. Abrams nos dio la oportunidad de cantar una rola para la tele.
1: ¡Wow! ¡Qué locura eso!
2: Han pasado
1: muchas cosas bien locas, entonces.
2: Muy cañón. Sí. Picos, y de repente vuelves a bajar, la gente ni se acuerda, no sabe, y luego otra vez, y vuelves a tener oportunidades. Pero sí, por eso te digo que ha sido una dualidad, porque porque como actriz también, se me explicó, sí. He tenido oportunidades, pero pues también a la música.
0: Oye, ¿y ahora cómo es presentarte en vivo? Me imagino que también con público nuevo, público que lleva toda esta trayectoria siguiéndote, porque justamente vas a estar el 5 de septiembre en Bandari.
2: Sí.
0: ¿Cómo es esta faceta ahorita de verte en vivo?
2: Pues fíjate, o sea, teníamos ya mi esposo, que es productor, Pepe Sánchez, él pues al final me dijo, ¿qué es lo que quieres que hagamos? Porque en la música yo sigo haciendo mis temas independientes, pero creo que me faltaba hacer un show que tuviera algo que llamara la atención, y a Selena ya traía muchísimos años en mi cabeza, en mi corazón.
1: Seguramente,
2: pues sí. Desde muy pequeña, es una de las artistas, yo siempre lo he dicho, de mis cantantes favoritas, en donde he aprendido y tengo influencia de ella, inevitablemente. Entonces, en pandemia hicimos dos rolas con Tex-Mex, porque yo quería hacer ese género y le traía ganas, y de repente me dijo, ¿y qué tal? Sí, Chico Poco Loco, Quiero Ser Como Tú, las cantas, pero en un show y haciendo un tributo a Selena.
0: Wow.
2: Que sea adicional, o sea, la gente va a entretenerse con canciones que ya conoce, covers de Selena, con tu esencia como Roxana Puente, y aparte cantas tus canciones inéditas. Le dije, yo creo que estaría fantástico, y aparte un artista que tanto amo. Y sí, efectivamente fuimos trabajándolo, sí, desde el año pasado. Tenemos una gente y un equipo fabuloso, somos más de 20 personas en la producción, contando bailarines, vestuario, coristas y la banda, que obviamente son musicazos. Ellos han estado con Gloria Trevi, Carlos Rivera, han estado con Alejandra Guzmán, y son muy buenos. Y pues obviamente de la mano de mi esposo, esta producción la hemos estado creciendo poco a poco, y es la segunda presentación que vamos a tener. Tuvimos en mayo, nos fue muy bien en Bandari, y ahora el 5 de septiembre.
1: Ahí para que chequen, todavía hay boletos, podemos conseguir boletos. ¿En dónde? ¿Cómo le podemos hacer?
2: Tenemos la página oficial, vayan a Bandari, a bandarimusichall.com.mx, creo que, si no me equivoco, está en la página oficial. Por favor, sigan mis redes sociales, porque a través de mis redes igual yo mando siempre el link para que puedan entrar directo a los boletos. Y evidentemente también aquí yo quiero ofrecer que pueden también
1: nos vas a dar boletos para darle a los camineros y camineras que nos están escuchando. ¿Cuántos para ver cómo le hacemos para que se los lleven?
2: Pues claro, podemos dar dos pases dobles.
1: Okay, dos dobles.
0: Lo aprueba el equipo. Sí. Lo aprueba el equipo. Muy bien. Equipo
2: dos
0: aprobado,
2: pases dobles para que también pues se haga una dinámica. A mí me encantaría que, obviamente, sabemos que hay muchos fans de Selena, pero de tal así hueso colorado, pues vamos a ver qué tal. Alguna canción que les guste.
0: Okay. Algún hermano, menciónenos algún hermano de Selena.
2: Exacto, podría ser, ¿qué hermano productor?
1: Okay, ahí está la pregunta.
2: Tenemos la primera, ¿no? ¿Qué hermano productor?
1: Sí.
2: Creo que él hizo el de, bueno, obviamente él hizo casi todas, pero podemos poner como La Flor. Baila Esta Cumbia.
1: Okay.
2: Con un grupo, que él ya tenía.
1: Perfecto.
2: Independiente.
1: Que empezaba con D.
2: Ajá.
1: Sí es, ¿no?
2: Con K. Ajá. Con K.
0: El otro. Ahí está. Si usted es entusiasta de Selena y bueno, todos esos proyectos aledaños, pues tiene esta oportunidad de experimentar completamente vivo el tributo a Selena. Yeah. Ni más ni menos que con Roxana Puente. Tenemos boletos.
1: Exactamente. A las primeras dos personas que se comuniquen, ¿no?, con nosotros, Karen, de una vez los damos al 55-51-66-3849, terminación 50, y respondan la pregunta, se van a poder llevar pase doble.
2: Así es.
1: Perfecto, muchas gracias.
2: Muy bien. Sí, y bueno, también, bueno, perdón, quería aprovechar porque tenemos dos invitados especiales. En el tributo a Selena.
1: ¿Se puede saber quiénes son?
2: Claro. Uno de ellos es Ismael, ex vocalista de Ángeles Azules, que ahorita ya es solista completamente, y mucha gente lo recuerda y lo quiere mucho porque es la imagen básicamente de Ángeles Azules. Sí.
0: Bueno, y el sonido también.
2: Total, está en todos los videoclips oficiales. Él es talentosísimo, y por supuesto para toda la generación 2000 por siempre y 2000 en sí, va a ir Miguel Martínez.
1: ¡Ay!
2: ¡El alcachofa, mis cielos!
1: Wow. Muy bien.
2: Va a estar con nosotros, él también va a estar como invitado especial, y bueno, van a pasar muchísimas cosas en este show, incluyendo mariachi, porque obviamente estamos en un mes patrio, así que empezamos septiembre con todo.
1: Showzazo, próximo 5 de septiembre, mi Fran, ahí en el Centro de Espectáculos Bandari.
2: Eso, Bandari Music Hall, ahí los esperamos.
0: Hoy con nosotros Roxana Puente en La Caminera. Y la vamos a invitar a nuestra dinámica insignia, ¿qué tal esa palabra? Nuestra dinámica insignia aquí en La Caminera. Esto se llama ni más ni menos que
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0: El cofre de preguntas súper trascendentales en La Caminera, dinámica que consta de este cofre súper trascendental con madera de la más alta trascendentalidad. Y estas preguntas súper trascendentales, todas mía. Ellas para Estoy Roxana nervioso. Puente hoy con nosotros. Wow. ¿Cómo fue para ti que las chicas de Patito Feo Argentina voltearan a verlas para incluirlas en esta gran familia?
2: Maravilloso. En shock. Me agarró en shock. Laurita, de verdad, que me sorprendió su mensaje. Fue de, me encantaría, no sé si tengas el tiempo. Bueno, le dije, no, hombre, ¿cómo te atreves a preguntarme eso? Fue muy nostálgico y créeme que también el significado por lo que lo hizo Laura, porque Brenda también estaba de acuerdo con ella, pero básicamente Laura fue la que nos llamó porque también ella es generación Código Fama. Entonces, las tres justo que fuimos, Nashla, Adriana y yo, fue porque también en Código Fama estuvimos con
1: ella. Qué locura. Oye, y cantaron, perdón, ahí en el Auditorio Nacional, ¿verdad?
2: Sí, claro, cantamos El Primer Día Sin Ti, que era una rola que cantaba mi Dana Pechocha en la novela, Dana Paola, y pues Laura la escogió para que podamos cantar con ella.
0: Qué fuerte.
1: Siguiente pregunta para nuestra querida Roxana Puente. Y dice así.
2: Dígame.
1: ¿Cuál fue tu crush de Atrévete a Soñar?
0: Órale, órale.
1: Que jamás revelaste y llegó el momento.
0: Claro.
2: Mira, no el mío, pero probablemente de Lucy. De mi personaje era Alex Ibarra, que era Amadeus. Él era su crush. Alex, o sea, de que es inevitable. Y en la vida real, pues no, la verdad es que yo también creo que porque me agarraron en relación, teniendo novio.
1: Sí, no tenías ahí un crush ahí de...
2: No, y aparte eran compañeros, ya que ya conocía a Jesús, Miguel, son mis hermanos ya. Y los nuevos, pues la verdad es que me caían muy bien, ¿no?
0: Mira, muy profesionales de pequeña.
2: Claro. Sí.
0: Siguiente pregunta súper trascendental para Roxana. Vaya a verla este próximo 5 de septiembre al Centro de Espectáculos Bandari con su tributo a Selena. Pregunta súper trascendental. Roxana, en un futuro hipotético, ¿te gustaría regresar a la actuación de telenovelas?
2: Me encantaría. Lo extraño, me divierte muchísimo. Y si me toca villana, mejor.
1: ¿Ya ha habido alguna propuesta, acercamiento,
2: pues
1: algo ahí?
2: Pues es que
1: ahí,
2: después de 2000 es por siempre, sí hice novela. Hice una villana ahí entre Daniel Luján y Martín Rica. Era Papás por Conveniencia y se llamaba Ana, claro, mi personaje.
1: Claro. Ya, sí.
0: Oye, y luego en ese proyecto, ¿cómo fue reconectar, me imagino, con los colegas, pero pues ya en otro momento de la vida?
2: Claro, no, y aparte te voy a decir algo, Martín y Daniela pues nunca fueron de mi generación. O sea, básicamente Código Fama fue después de las novelas que ellos hicieron. Y pues estar con ellos ya en novela y partir de un personaje que divide a su pareja y no, me encantó. O sea, nos moríamos de la risa.
0: O sea, más bien esa fue la oportunidad de conectar con ellos.
2: Sí, aparte de 2000 es que éramos colegas de escenario y cantábamos juntos, pero en la actuación, pues para mí fue la primera vez que estuve con ellos.
1: Muy bien. Muy siguiente divertido. Pregunta para Rox.
2: Sí.
1: ¿Cómo te dicen tus amigos?
2: Rox. Sí.
1: Para Rox.
2: Roxy Hart.
1: Roxy. Y dice así. Roxy, ¿qué opinas de todo lo que se cuenta de Selena Quintanilla en las series? Ya te aventaste todas las series. Las películas, documentales, todo.
2: Solo película y documentales, evidentemente. Okay. La película, por supuesto, la de Jennifer López. Uh-huh. No he querido ver las series a lo mejor y porque se me hacen muy largas o no quiero como que quitarme la idea con la que me enamoré de la historia.
1: Claro.
2: Creo que eso ha hecho que no quiera ver.
0: Es que también como que la cobertura se va volviendo más y más morbosa mientras pasan los años, ¿no?
2: Claro, porque también sabes que tienen que extender la historia y si no también le tienen que inventar, meter juguito, porque si no, claro, ¿cómo la serie va a tener rating? Entonces siento que ahí sí hay que tener cuidado.
1: Oye, ¿tu canción favorita de Selena cuál sería?
2: Bueno, yo siempre he dicho, si una vez es de mis canciones favoritas desde muy niña, tengo un demo a los 3 años cantándola.
1: Wow.
2: Y como La Flor, porque evidentemente es la canción que cantamos en todos lados, hasta en el karaoke.
0: Claro.
1: Sí.
2: Como La Flor es tan clásica.
1: Está en las bodas, en todos lados, sí. Oye, además, ¿cuántas canciones pues tiene Selena? Porque nada más grabó un disco, ¿verdad?
2: Sí, tan solo yo tengo en el show casi 20 rolas.
0: Órale.
2: De Selena y ella, pues hay duetos todavía, están las canciones en inglés, porque ella también sacó el último disco, tiene varios duetos, porque también, obviamente, estuvimos preparando ahorita este nuevo setlist para que también la gente que ya fue, pues no repita tanto, sino que también darles más sorpresas y no no acabábamos de las opciones.
1: Solo Yolanda Saldívar no está invitada.
0: Ahora sí que sin Yolanda.
1: Sin Yolanda.
2: Sin Yolanda,
1: ¿eh?
2: Mari Carmen.
0: Sin Yolanda. Oye, me surge ahorita la duda. El Tex-Mex es un género que desde los 80s, 90s no ha dejado de sonar. Pero me imagino que sí, los eventos han cambiado. O sea, hoy por hoy, ¿cómo es un show de Tex-Mex? ¿Qué nos podemos esperar? ¿Es ir a bailar? ¿Es ir a estar así con mi teléfono?
2: No, prohibido teléfono. Bueno, no, se les agradece, ¿no? Que suban la historia. Okay, ya okay,
1: sí, claro. Una canción.
2: Que no compartan, toda, sí, ¿no? Pero sí, básicamente, yo lo que hago justo cuando estamos en pleno show, y que te digo algo, bueno, al menos el público pasado, ya estaban tan en mood. Algunos agarran la jarrita, pues porque está el ambiente. Claro. Puedes cenar, puedes tomar en ese lugar, bueno, está lo máximo porque tienes tu mesita familiar o tu salita lunch, pero realmente creo que sí, se presta que no estén en el celular, sino que estén bailando. Habían parejas bien, que ya estaban en la esquina, okay, y
1: ya en la esquina ya fajoneando.
2: Cantando. Pero... Eso depende, nunca vi eso, no, bueno, pero apunto. No.
1: O sea, de todo va a pasar en este show, me encanta.
2: De todo, chicos.
1: Próximo
2: así que
1: 5 de septiembre.
2: Sí, así es.
0: Muchas gracias.
2: Están
0: sí, estaremos fajando con mucho gusto. Roxana Puente, hoy con nosotros. Que te sigan en redes sociales, ¿no?
2: Por favor, síganme en redes sociales. Estoy en Instagram, _ Roxana Puente, en YouTube y en TikTok, Roxana Puente Oficial. Y bueno, también en Facebook, de la misma manera. Y sigan mi música, escuchen mi música y apoyen al artista independiente.
0: Muchas felicidades, Roxy, y gracias por estar aquí con nosotros.
2: A ustedes, gracias. Espero regresar pronto y vernos en el show, ¿eh?
1: Claro que sí, ahí nos vemos.
0: Continuamos con más aquí en La Caminera de Exa FM. Gracias por prestarnos sus oídos, o su oído, si nomás tiene uno.

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1: 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Vámonos con algo de música, esto es La Caminera.

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0: sigue siendo La Caminera y estamos de regreso para adentrarnos médicamente. Allá. Allá. Como que en viernes dices, te cae que nos vamos a poner tan serios.
1: Ay, sí.
0: Sí y no.
1: Es que como que es el último momento de atención que tenemos en la semana, ¿no?
0: Última llamada.
1: Exacto, exacto.
0: Última llamada, sí. Se viene la consulta de gratis con el doctor Luis Donado. Sí.
2: Bienvenido, doctor. Oye, ya está acabando casi. Para mí ya septiembre es un mes donde...
1: Ah, también.
2: Ya estamos llegando casi al final del año, ¿no sientes?
1: Sí, sí, ya los últimos jalones en general.
2: Ya se fue.
0: Ya. Ay,
2: no. Entonces ya no hice mis propósitos de enero, ¿no? Me quedé a la mitad.
0: No abandone, nunca.
2: Exactamente.
1: No, todavía se puede, todavía se puede. ¿Sí? Por ejemplo, me pasa de repente eso con el tema que tenemos hoy con el doctor, las horas de sueño, que a veces me desvelo y digo, ahorita en 3 horas a ver si duermo 8. Pero no sucede. No,
2: fíjate que
1: duermo más rápido y
2: que tenemos un tema con eso y es un tema que está sucediendo en todo el mundo, ¿no? Los índices de felicidad de cada país están asociados a las horas de sueño que tienen en promedio los habitantes de ese país. Las horas de sueño tienen que ser entre 7 y 8 horas de sueño, promedio. Las horas promedio de sueño que tienen en México es de 4 a 5 horas.
0: Ay, sí.
2: La mitad. Entonces, no estamos durmiendo. ¿Y qué pasa si no dormimos? El sueño o la etapa de sueño es en el momento en el que tu cuerpo trabaja más. Porque es el momento donde tu cuerpo se autorrepara. Haz de cuenta que tu sistema nervioso son las carreteras, entonces hay que echarle chapopote para que estén corriendo bien, no haya baches, que circule bien, es el momento para conectar cables, tu sistema inmune se fortalezca también. Entonces es el mejor momento para tener una, pues, autorreparación celular, por llamarlo así, y sobre todo también la regulación de las hormonas que tienen que ver con el estrés, que se llama el cortisol. Entonces el cortisol es el que te va despertar, el que se va a ir hacia para abajo para empezar a decir, me relajo, ya voy a, ya va a ocultar el sol, como funciona en el reino animal, ¿no? Pero pues nosotros tenemos muchísimas modificaciones en el sueño, como por ejemplo, bueno, pues la luz blanca. Tú llegas a casa, está la luz blanca, pensando, ¿no? Uh-huh. ¿Y qué es lo que comúnmente haces? Llegas a cenar. La mayoría de la gente busca llegar a cenar.
1: A ver la casa de los famosos, doctor.
2: O a ver algún programa de televisión mientras come y ni siquiera es consciente. O pasar a comer antes, llegar a casa. Y comúnmente cuando sucede esto, pues te vas luego, luego a dormir.
0: Sí.
2: Entonces, imagínate qué pasa cuando, si se supone que tu sistema se va a apagar para autorreparar, y tienes el estómago hiperlleno, donde tienes que trabajar en la digestión de estos alimentos, en el procesamiento de lo que acabas de comer.
1: Bueno, le dejas tarea.
2: Entonces, todo se va a ir hacia el estómago.
0: Como que el ejército se va a hacer la digestión.
2: Que comúnmente también pasa con el famoso mal de puerco. Uh-huh. ¿No? Ay, es que me pegó, ¿no? Decían en mi pueblo mis abuelos, mis tías, que les daba sustancia, ¿no? Mira, este caldo de res le dio sustancia. Entonces, porque te daba sueño, te noqueaba.
1: Claro, claro.
2: Bueno, pues es que una gran cantidad de comida, y entonces, pues también el volumen sanguíneo cambia.
1: Si sí, no puedo estar haciendo el Excel si estoy digiriendo todo.
2: La energía
1: eso
2: se va para eso. Entonces, ahora imagínate en la noche, y te quedas súper dormido, dices, qué rico, ¿no? Pero tu cuerpo empieza a buscar, pues obviamente, cómo pues mejorar todo eso, independientemente que pueda haber reflujo o temas gastrointestinales. Ahora, no te vas a cenar, lo contrario. Este sistema de autorreparación, que necesita obviamente energía para hacer su chamba, pues no la obtiene. ¿Y de dónde lo va a obtener? De una sustancia que se llama glucógeno, que es formador de músculo.
1: Oh.
2: Y entonces en la mañana, ¿qué dices? Amanecí súper cansado. Entonces no necesariamente todo es con las horas de sueño. Ahora, ¿qué sucede cuando duermo poco? Dormir poco va a hacer que te levantes, evidentemente, sin terminar esta autorreparación, sin terminar un ciclo del cortisol, de malas, cansado, con más sueño, obviamente, independientemente de esto, y con más hambre. Uh-huh. ¿Por qué? Porque tu cuerpo estuvo trabajando a marchas forzadas para ver si alcanzaba, no llegó a autorrepararse y lo que necesita es energía. Entonces esa señal va a hacer que la hormona del apetito, que es la grelina, se dispare. Y entonces más hambre, ¿no? Y lo primero que vas a hacer en la mañana, pues voy a pasar con doña Lupita, comprarme mi torta de tamal.
0: Porque además
2: con
0: creo
2: mi guajolote.
0: Que cuando tienes falta de sueño, sí se te antoja lo más grasoso, o no sé si a
2: porque es energía.
1: Sí, la verdad, sí.
2: Sí. Es energía.
0: O sea,
2: o
0: sí
2: hasta
0: pienso
2: un chocolate.
0: En la gordita,
1: claro,
0: ajá, como
1: pan,
0: cosas monchosas.
2: ¿No? Es que no es lo monchoso, es que es azúcar. ¿Y qué es la azúcar? Energía. Vamos a entender que también el cortisol y el sueño tienen que ver con la regulación del insulina. Uh-huh. Y la glucosa. La glucosa es el azúcar, como llama la gente, pero la glucosa se debe transformar en energía. La insulina es la que le va a facilitar a esta glucosa, que es energía, que entra a la célula y la célula tenga energía.
1: Ok.
2: Si esta insulina no trabaja bien, no va a haber quien meta a la energía a la célula. ¿Y la célula qué va a tener? Pues nada.
1: Ajá. Y entonces, ahí se queda el azúcar.
2: Y el azúcar se queda en el torrente sanguíneo. Uy. O, que a veces ya es azúcar alta, o se va acumulando. Oh. De grasa visceral, hígado, ¿no? Y de grasita, ya vamos uh-huh. acumulando energía. ¿Y qué dices tú? Es que no tengo energía y lo primero que tienes es hambre. Entonces necesitas energía, azúcar, carbohidrato, ¿no? Pero hay que entender el proceso.
0: Claro.
2: No es que el paciente no tenga buenos hábitos o que no sea disciplinado. Es que está pasando algo que tiene que ver con su sueño y que tiene que ver con su higiene del sueño, que vamos a hablarlo ahorita, pero que ya está afectando una cuestión metabólica.
0: Cuéntanos eso de la higiene del sueño. ¿A qué te refieres?
2: Un ejemplo, como lo que acabamos de
0: casi
2: decir.
0: Casi de cambio las sábanas todos
1: claro.
0: los días.
1: Un baño.
0: Para tener sueños bien limpios.
1: Te cortas las uñas para no...
2: Sueños bien, esos... No sueños sucios.
1: No.
2: Oye, estos viernes me encantan. Estos viernes me encantan.
1: Si acaso húmedos, pero limpios.
2: O sea, yo creo que la higiene del sueño es muy importante. ¿Cuál es lo que podríamos decir? Trata de comer 2 horas antes de ir a la cama. Eso es una parte. Dos.
1: Ahora, suponiendo que no llegué a las 2 horas antes, ahí me conviene... Sí, cenar o no
2: algo
1: cenar.
2: Ligero. Sí, cenar.
1: Okay.
2: Ahí puedes optar por a lo mejor un sándwich, un yogurt, una pequeña fruta. O sea, estamos acostumbrados a que en la noche es donde me doy mi mecanismo de recompensa uh-huh. y todos mis placeres. Uh-huh. Entonces me lo quiero dar todo ahí. No, trata de que sea ligero. Dos, irte a la cama sin ningún aparato, iPad. Bueno, ya, perdón, dije marcas, sin tu teléfono, sin tus pantallas.
1: Uh-huh.
2: A veces la televisión en el cuarto puede ser un factor, ¿no? El tener computadoras también en el cuarto puede ser un factor. La luz, tratar de que siempre sea luz, no blanca, sino más amarilla, ¿no? Uh-huh. Cuando ya se oscurece, pues obviamente es cuando prendamos la luz, pero solo un momento. Pero ya que te vayas a acostar, siempre 15, 20 minutos, tener la luz apagada. Eso va a condicionar tus hormonas que tienen que ver con la regulación de sueño, que es la melatonina.
0: Y vas como creando esta atmósfera, como tener esta rutina.
2: Te vas
0: para
2: preparando.
0: Que
2: así como
0: sueño.
2: Los perritos, no sé si ustedes tienen mascotas, pero sí. El perrito empieza a prepararse, rasca como que donde se va a acostar,
1: claro,
2: las vueltas, busca donde no haya tanta luz.
1: Se lava los dientes. Sí.
2: ¿Estás de acuerdo? No, pero nosotros hacemos
0: me
2: rutina.
0: Me busco la cola como es.
2: Hacemos nuestra rutina de skincare, nos lavamos los dientes, vamos y vemos la pantalla, volvemos a revisar el celular, volvemos a hacer un montón de cosas, y nos dieron las 12 de la noche. Entonces yo creo que hay que poner límites hasta dónde tengo que hacer esto.
0: Oye, ¿y las gafas estas que te bloquean la luz de las pantallas?
2: ¿Por qué crees que en los aviones te dan los del antifaz?
0: Claro.
2: Para favorecer el sueño de una manera más natural, para evitar el jet lag.
0: Claro.
2: Entonces, lo que quiero darles a entender es que el sueño es vital para no desarrollar enfermedades, tanto metabólicas como también de salud mental. Si yo no duermo bien, siempre voy a estar irritable, siempre voy a tener ansiedad, voy a necesitar estimulantes como refrescos azucarados, café, sobre todo, puedo generar gastritis. Entonces, el sueño es base. O sea, yo siempre les digo que si tú quieres mejorar tu salud, tienes que tener mejor consumo de agua, mejor actividad física, como lo hemos platicado anteriormente, comer más veces al día y dormir entre 6, 7 u 8 horas, como puedas. Si no te estás, trata de ir mejorando.
0: Claro.
2: La higiene del sueño es la base.
0: Oye,
2: y si tienen dudas, la página de la Organización Mundial de la Salud te da muchos consejos.
1: Ah, buenísimo.
2: Vemos un montón de YouTube, si vemos un montón de cosas, veamos lo que sí sirve.
0: ¿Y tus redes
2: y
0: también?
2: En mis redes, DRLJ Dorado, ahí van a encontrar información que les puede ayudar a prevenir enfermedades.
0: Muy útil, yo diría demasiado útil toda la información que siempre nos compartes. Gracias por tu generosidad.
2: No, muchas gracias, yo feliz de estar aquí.
0: Ay, nosotros
1: bienvenido,
0: más.
1: Doctor.
0: Vámonos con algo de música y seguimos en La Caminera.

0: mejores experiencias en el metro. Estamos de regreso aquí en La Caminera y queremos escucharlos. Comuníquense a la orden de ya al 55 51 66 38 49 o terminación 50, pues para sanar, ¿no?
1: Esa híjole, mala experiencia. Sí. Experiencias fuertes en el metro. A mí me pasó una vez, de las primeras veces que me subí al metro, igual 10 y pocos. Que era mi parada y no me dejaron salir.
0: Ay, no,
1: qué ansiedad. Pues íbamos todos ahí hacinados. Claro. Oiga, es que yo aquí me bajo. Y no, pues ya, aquí venimos todos. Ok, bueno, pues me espero un par de estaciones más.
0: ¿Y cuántas ¿Ibas tú solito?
1: Sí.
0: Muchas preguntas,
1: ¿verdad? Sí, es conferencia de prensa. Pero pues es que estás ahí, o sea, ya mi única opción era empujar doñitas y pues.
0: ¿Pero
1: no.
0: tú ibas solito?
1: Sí, sí, entonces también me faltó carácter, yo creo.
2: ¿Y te acuerdas cuántas paradas después tuviste que bajarte para regresarte y cruzarte a la que sigue?
1: Me acuerdo, fue ahí en Zócalo y dije, no, pues ahorita en Pino Suárez. Ajá. Y no, todavía una más.
2: Te dejaron Pino Suárez.
0: Bueno, vamos a ver quién está del otro lado de la línea. Hola.
3: Hola.
1: Hola.
0: ¿Quién habla?
3: Ana,
0: cuéntanos, por favor.
2: Ana Bonana.
0: ¿Tu peor experiencia en el metro?
3: Ay, mi peor experiencia fue que una vez que era hora pico, iba para el trabajo, y una chica se sintió mal y empezó a vomitar.
1: ¡Ay!
3: Íbamos todos así, súper apretados.
1: No.
3: Ajá, nos salpicó.
1: No.
3: Venía muy feo. Sí,
0: pobre.
3: Sí.
0: O venía cruda o el licuado papá Antonio le cayó mal.
3: ¿Quién sabe qué le pasó a la chica? Pero sí, no fue.
0: Y luego, a ver, le das quito y todo, pero la neta sí tienes compasión y dices, claro, imagínate que fuera ¿no?
3: Sí, ¿qué tal si se sentía mal o algo?
0: Exacto,
3: así.
0: ¿Seguro?
2: Se pero qué asco que te caiga ahí un bofe de alguien que no.
1: Oye, ¿y te acuerdas en qué estación fue?
3: Sí, bueno, no me acuerdo exactamente la estación, pero iba en esta línea verde, la que iba para Coyoacán. Yo bajaba en Coyoacán, de hecho ya casi bajaba. Y pasó eso.
1: Órale, que además hay como que los espacios son un poquito más reducidos, ¿no?
3: Sí.
1: Hijo.
2: En esa línea está la de Garibaldi, Bellas Artes, Salto del Agua, Doctores Obrera, Chabacano, La Viga, justo la que pasa por el centro. Ah, el Cerro de la Estrella.
1: Es que a lo mejor ya venía saliendo de ahí de Garibaldi y pues sí.
2: Sí, pues venía ya entonadona.
1: Y luego uno se marea ahí con
0: tantos movimientos. Con los rebajas de ahí. Oye. Con los rebajas de por ahí, oigan. Oye, pero ¿tenemos boletos Festival Arre o para Vele?
3: Para Vele, por favor.
0: Ya estás en el Estadio Fray Nano el 18 de septiembre. Ya tienes tu pase doble.
3: Muy bien, muchas gracias.
0: No, hombre, gracias a ti.
3: Saludos a todos.
0: Saludos de regreso en este viernes de La Caminera. Que se viene rola, ¿eh?
1: Ah, sí, y además se viene una rolototototot.
0: Tráiganle sus croquetas.
1: Tráiganle su correa y sus croquetas.

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0: Y continuamos aquí en La Caminera a través de Exa 104.9 y tenemos esta gustadísima sección, Se Me Soltó la Lengua, con nosotros, con La Caminera, para que ustedes que nos están escuchando se desahoguen a través del 55 32 32 10 49.
1: Y a mí nada, a mí se me suelta más el estómago.
0: Más que sí, la lengua, ¿verdad?
1: Sí, ya.
0: Ya está rudo de Rudolandia, brother. Vamos a echar la nota de voz. Bueno, ay, sí, no. Lo escuchamos.
2: Buenas noches, camineros. Soy Fabiola, los escucho desde la Gustavo Amadero.
0: Hola.
2: Y se nos soltó la lengua con La Caminera.
0: Ajá.
2: Me acabo de enterar de un chisme. Uy. Y como mi pecho no es bodega, pues se los voy a contar. Resulta que acabo de enterarme que una de mis compañeras está embarazada, nada más y nada menos que del jefe.
0: No. Madres.
2: Y el jefe es casado, bien.
0: No.
2: Entonces, no. Pues ya se imaginarán la que se va a armar.
0: Oh, no.
2: Les mando saludos, camineros.
0: ¡Ah, qué fuerte! Y
3: ay, yo te juro que creí que la gente iba a compartir cosas positivas.
0: Esta sí te dio como
3: mensajes de aliento y
0: ansiedad.
3: Y seamos amigos todos. O les anuncio mi emprendimiento.
0: Está bien fuerte.
3: Está fuerte.
0: Gracias por compartir, Fabiola. Y ojalá que todo mejore ahí en tu oficina. Sí, está muy, muy rudo. ¿Ustedes qué harían si alguna amiga suya sale en Barcelona del jefe?
1: No comunicarlo
0: en la radio.
1: Se me soltó la lengua. De entrada.
0: Pero este justo es el espacio.
3: Sí, pues
1: bueno,
3: sí.
1: Bueno, eso sí. Pero sí guardaría sus
0: secretos. Sí,
1: o sea, si ella me dice,
0: sí,
1: pues calle 12 con Avenida del Silencio, pues yo calle 12.
3: Claro, claro.
1: ¿No?
3: Sí, depende mucho de las condiciones en las que se enteró, ¿no?
1: Exacto, exacto.
3: Pero, pues bueno, un bebé siempre es una bendición.
1: Eso sí. Pues sí. Que no tiene
3: hijos. No, bueno, yo veo que
1: se ven
3: muy bendecidos mis colegas. ¿Sí?
1: Bueno, vámonos con esta canción y ya regresamos aquí a La Caminera.

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0: Despídanse bien.
1: ¿Cómo, ya nos vamos?
0: Sí.
1: ¿Ya es viernes de echar relajo?
0: Yo me voy a Vegas, baby, porque voy a ver a Karim.
2: ¡Ay, qué chido!
0: El lunes les cuento cómo me fue con Karim.
1: Oye, sube historias para que nos sintamos ahí que estamos
0: que
1: ahí contigo.
0: Claro.
2: FOMO, güey. Come un montón. Yo nomás, a eso me gusta.
0: Esa es la especialidad de la casa, mi Fran. Eso bien, me lo tienes que decir.
1: Ve al bufete ese al que fuimos esa vez.
0: Ay, sí, y ustedes denme todas sus recomendaciones.
2: Nada más de ver lo que tenían, ya me había yo empachado.
0: Sí, ya me había llenado. Ya mejor ni lo pagué.
2: No, vi unos mariscos que yo ni sabía que existían.
0: Órale. Ah, qué mariscos. Bueno, pues que tengan un gran fin de semana.
1: Bye.
0: Es que me acordé porque Karim tiene una canción que se llama Despídese Bien.
1: Ah, claro, es verdad. No, pues sí, con más razón.
0: ¡Hasta el lunes!
3: Por hoy ha sido todo. 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
11: Hola, hola, bienvenidos, bienvenidas, ¿cómo están? Estamos en un episodio más de Ya Oíste. Yo soy Génesis Sainez y hoy tenemos un tema muy peculiar, un tema que puede pasarle a cualquiera, nadie está exento. En la cocina, en el trabajo o incluso en tu casa, en la calle, que son las famosas quemaduras. Y vamos a hablar sobre qué hacer en un momento difícil que está, porque muchos entramos en pánico en ese momento, es como de, ay, se está quemando, está pasando algo, pero no, a esto nos viene a acompañar nuestro querido doctor Oscar Reyes, jefe del servicio de urgencias. ¿Cómo está, doctor?
12: Hola, buenas tardes, bien, gracias aquí, gracias por la invitación.
11: Ay, muchas gracias a usted por acompañarnos. Esto

0: se va a poner bueno, porque estamos en una temporada donde justo puede haber muchas, muchas quemaduras, pero vamos a empezar sobre qué son las quemaduras, doctor.
1: Bueno, las quemaduras prácticamente son lesiones causadas por agentes físicos externos, principalmente sea fuego directo, líquidos calientes. Existe también las quemaduras por corriente eléctrica y en menor medida, pero también existen las quemaduras químicas. Entonces, wow, básicamente son lesiones térmicas, básicamente.
0: ¿Cómo son los tipos de quemaduras, doctor, que le han llegado?
1: Bueno, las quemaduras se clasifican, puede ser por, como ya mencionamos, por el tipo de agente que la ocasiona, que ya mencionamos que puede ser por fuego directo, le llamamos por escaldadura, quiere decir por líquidos calientes, quemadura química y quemadura eléctrica. Esa es una clasificación que es de acuerdo al agente físico que lo ocasiona. Y para nosotros como médicos es muy importante clasificarla de acuerdo a la profundidad o la gravedad de la lesión.
0: Ajá. Okay.
1: Hay varias clasificaciones, conforme van pasando los años, se han creado varias clasificaciones. La más usada o la que está más en boga es la que le divide en primer grado, segundo grado y tercer grado.
0: Oh, sí.
1: Ajá, eso es de acuerdo. A nosotros como personal de la salud nos funciona mucho para determinar la gravedad de la lesión y a la vez de saber la gravedad de la lesión, saber si el paciente requiere ser tratado en un hospital o puede ser tratado en su domicilio. La quemadura de primer grado es la que comúnmente cuando vamos a la playa y nos asoleamos.
0: Lo bronceadito acá.
1: Esa es una quemadura de primer grado. Obviamente, pues como la mayoría de la gente sabe, pues no es necesario ir al hospital para tratar ese tipo.
0: Incluso hay gente que se broncea por gusto, ¿no?
1: Exactamente. Y es algo irónico, pero las quemaduras de primer grado son dolorosas precisamente porque afectan las capas superficiales de la piel, que se llama epidermis, y es ahí donde están los receptores del dolor.
0: Ya tocamos el de grado 1.
1: Primer grado,
0: ya ven. Nos vamos con el de segundo grado.
1: Okay. Sí, el de segundo grado, ya estamos hablando que ya la quemadura es más profunda. De hecho, la quemadura de segundo grado se divide en superficiales y profundas. Ajá.
0: Okay.
1: El segundo grado ya afecta capas más profundas de la piel, en este caso la dermis. Y este tipo de quemadura es muy importante porque la recomendación es que sí se tenga una atención médica, que ya son más profundas a diferencia de las de primer grado. ¿Cómo los vamos a identificar? La piel se pone rosa y las famosas ampollas o flictenas. Es una característica de las de segundo grado que ya van a cursar con ampollas. Ajá, entonces este tipo de quemaduras lo da sugerencia es que si se vaya a alguna atención médica, a diferencia de las de primer grado.
0: Sí me ha tocado ver, no me ha pasado, pero sí me ha tocado ver que el aceite creo que es lo más común que vemos, que les cae en la piel e inmediatamente como que empieza a salir la ampollita, o sea, obviamente entre el movimiento y todo de que te arde, me tocó ver que a mi mamá le salió una enorme, pero no entendía, o sea, yo en mi mente es como, ¿cómo es que sale o por qué salen las ampollitas? ¿Es como media de protección de la piel o por qué se da?
1: La mayoría de las quemaduras de segundo grado, como bien mencionas, está ocasionado por líquidos calientes, ya sea aceite, agua hirviendo, o también por objetos calientes como el clásico, la plancha, la secadora.
0: Yo con mi plancha del peine.
1: Entonces, la ámpula o ampolla, como se le conoce, flictena, no es otra cosa que se sale el líquido de la piel y se acumula ahí. De hecho, más adelante vamos a ver que cuando ya las quemaduras son más extensas, algo que daña mucho al paciente es la pérdida de líquido o de volumen, que le llamamos nosotros.
0: Okay.
1: Ajá. Aquí también es importante mencionar, ya cuando entramos a una quemadura segundo grado, nosotros ya a nivel médico, es muy importante la extensión de la quemadura. ¿Estás de acuerdo que no es lo mismo que te, como bien mencionas, que te quemes una área pequeña de tu mano a que te quemes, por ejemplo, todo el tórax, ¿no? O todo el pecho?
0: Sí. Pero pasemos a la de la quemadura de tercer grado, que esa es la última de la escala,
1: Sí,
0: por así decirlo.
1: es la más grave. Por lógica, pues la profundidad es mayor. Aquí es cuando el paciente inclusive ya tiene exposición de hueso, exposición ósea, cuando ya se queman tendones, ya se queman como músculo. Obviamente, pues son pacientes que se exponen a corrientes térmicas o están mucho tiempo expuestos, sobre todo cuando hay fuego directo, ¿no?
0: Claro.
1: Y desafortunadamente muchas de las veces el tratamiento es quirúrgico. Muchas veces inclusive si una extremidad está muy afectada, inclusive puede requerir amputación. Entonces ya es una quemadura pues ya más grave, ¿no?
0: Y hay una pregunta que me gustaría hacerle, porque creo que todos necesitamos saber esas acciones rápidas. Que en dado caso, no sé, estoy en mi casa y veo, o sea, para poder ayudar y también para saber qué hacer yo, ¿no? ¿Qué hacer cuando estás en ese momento, que no estás obviamente en el doctor o en lo que llegas? ¿Cómo tratarlo o hacerlo inmediatamente, una quemadura?
1: No, la principal recomendación es no aplicar ninguna sustancia a la quemadura.
0: Ni la famosa clara de huevo.
1: No, ni ni hay veces que le ponen antibiótico en crema, tampoco se sugiere. Clara de huevo, algunas cremas como el tepezcohuite, el aloe. Entonces, la sugerencia es no aplicar nada de eso. Tampoco agua fría. Mucha gente, pues la lógica muchas veces llegaría a pensar, pues si se quema y está caliente,
0: claro,
1: pues échale agua fría, ¿no? Sin embargo, no. Sí se sugiere, obviamente, que se lave la herida con pura agua, pero que el agua sea tibia o templada.
0: Okay.
1: Tampoco se recomienda poner hielo.
0: ¿Y por ejemplo el agua es en contacto directo o como suavecito?
1: No, directo.
0: Directo, ok.
1: Ajá, entonces y después taparla con un apósito antiadherente, o sea, evitar que no sea un apósito que se pegue en la piel y obviamente pues que esté limpio, ¿no?
0: Claro,
1: principalmente. O sugerencia que esté limpio. Y si la quemadura sí se ve que tenga ampollas o todo sugiere que sea el segundo grado, pues sí se sugiere que vaya a atención médica.
0: Y lo que hoy nos comparte, doctor, es muy, muy importante, porque hay cosas que ni siquiera sabemos, o sea, podemos decir que es muy como de, ay, no me va a pasar, o nada más me quemé tantito, pero lo dejamos a la desidia y son cosas que se pueden complicar. Nos ayudó a desmentir muchos mitos. Muchas gracias. Y pues, sin más por el momento, yo le agradezco mucho que nos haya acompañado. Espero que se le haya pasado muy bien.
1: Sí, al contrario, gracias a ustedes.
0: Y pues nada, Istelovers, la verdad es que yo estoy muy, muy agradecida. Muchísimas gracias, doctor, por esta compañía, por compartir información tan valiosa. Yo soy Génesis Sainz, fue un gusto tenerlos aquí. Muchísimas gracias, nos vemos en el próximo episodio. Adiós.

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sabadito. ¡Qué alegría, de verdad! Un sábado muy madrugador. Saludos para todos los que se levantaron súper temprano. Y además, un sábado especial porque venimos de una semana muy especial. Regreso a clases. Así que, por supuesto, vamos a estar platicando todo el chismecín. Y saludo con muchísimo cariño y con gran alegría a toda la gran cadena EXA que nos sintoniza. A mis Lizzy Livers que me escuchan en Acámbaro, Acapulco, Chihuahua. También a los que me escuchan en Cuernavaca, Durango, Ensenada, Guadalajara, a mis Lizzy Livers de Irapuato, León, Los Cabos, a mis Lizzy Livers de Mérida, Mexicali, Ciudad de México, a los que me escuchan en Monterrey, en Morelia, Nogales, Oaxaca, en Puebla, también a los que me escuchan en Tampico, Tijuana, Veracruz, El Paso, Texas, Monclova, también a mis Lizzy Livers de Piedras Negras, Zamora, Michoacán y por supuesto Exa Celaya, y a ti que me escuchas a través de la app de Exa FM en todo el mundo mundial, te saludo con mucho cariño. 5579-247383 para que mandes tus saludos, pidas tus canciones favoritas, mandes felicitar a alguien que está celebrando algo especial o simplemente me cuentes chismes y por supuesto participes en el tema del día, el cual el día de hoy está buenísimo porque, ¿sabes? Hoy es el Día Mundial del Hermano. Para todos los que tenemos la fortuna de tener hermanos, sabremos lo especial que es y lo divertido también, porque puede llegar a ser divertido no solo por la propia diversión, sino por aquellas peleas y bueno, pues todas esas vivencias. Y bueno, este día se celebra y es un día muy especial porque aunque nació para recordar a la Madre Teresa de Calcuta y su gran corazón para cuidar a los demás como si fueran su propia familia, hoy en día nos sirve para abrazar fuerte a nuestros hermanos, primos o amigos del alma, porque sí, también hay familia por elección y tú puedes elegir a tus hermanos. Y bueno, así que vamos a estar platicando alguna anécdota que hayas vivido con algún hermano o un primo o amigo que consideres hermano para que mandes tus mensajitos. En la entrevista estará con nosotros Emilia Go. ¡Wow! Me va a encantar platicar con ella porque además es simpática, tiene una vibra súper bonita, así es que vamos a estar platicando y chismeando con ella. Y bueno, por supuesto tenemos Canta con Lizzy Rocks, Rewind Hits, entre otras secciones que te encantan, y tenemos boletos para el cine, 3 pases dobles para que te vayas en salas tradicionales en Cinépolis a ver tu película favorita. Así es que atento, Canta con Lizzy Rocks, tema del día, vamos a regalar por ahí esos boletos. Y qué les parece si comenzamos con toda la actitud con esta canción que nos recuerda que hay que buscar en nuestro corazón todo aquello que nos da felicidad. Eso que te hace sentir bien, eso que te gusta, eso que te apasiona, eso te hace para ser feliz.

Para los que voten por su canción favorita, escogeremos alguno por ahí. Pero antes también tengo chisme sin, porque también voy a tener pase doble para Cinépolis en salas tradicionales. A quien me cuente la mejor anécdota que ha vivido con un hermano, una hermana o alguien a quien considera un hermano, a quien considera familia. Así es que a mandar sus anécdotas 557924-7383 a partir de este momento. Y bueno, pues el día de hoy en Exabox tenemos dos canciones que seguramente nos van a encantar. Obviamente muy adecuadas, muy ad hoc a esta semana de clases. Y bueno, pues en primer lugar tenemos de High School Musical esta canción que se llama Stick to the Status Quo.

canción va a competir contra otra que nos encanta, que todos yo creo que conocemos, hemos visto la película y si no, por lo menos sabemos de su existencia, y esto es School of Rock.

Y ahora sí, ¿cuál quieres escuchar la próxima semana? ¿Cuál te gusta más? Las dos están de verdad increíbles. A mí me encantan. No podría elegir una porque las dos me gustan mucho, así es que elegiría las dos. Pero tú, ¿qué piensas? 5579-24-7383. La línea Lizzy Liber. La línea es para las mamás, los papás, los tíos, los abuelitos, los niños, las niñas, para toda la familia, por supuesto, para que participen. Voten por su favorita High School Musical o School of Rock. Así de fácil, para que no se compliquen. Y también pueden hacerlo a través de Instagram en la cuenta de XFM o Lizzy Rocks MX. Te dejamos en las stories ahí una plaquita para que tú puedas dar clic a tu favorita. Oigan, la semana pasada estuvieron compitiendo dos canciones como de juego. Una de ellas fue Aram Sam Sam de Lollipop Pink, que es muy divertida, y la segunda de 31 minutos, Severla. Y bueno, pues sí, con el 60% de los votos gana Severla. Pero dices, ¿por qué Severla? Si no conoces la canción, bueno, pues quiero decirte que es una de las canciones más divertidas y misteriosas del programa 31 minutos. Y lo que es más, pero más increíble, es que esta melodía, que tiene un superpoder secreto, porque Severla significa al revés. O sea, es decir, al revés es Severla. Y si no me crees, pues entonces descúbrelo y vamos a escuchar con este ritmo pegajoso esto que se llama Severla.

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1: Mis queridos Lizzy Libres, muchas gracias por sus mensajes. Ya comencé a recibir, fíjense, tema del día, anécdotas que has vivido con tu hermano o hermana, con tus hermanos o alguien a quien consideras verdaderamente un hermano, aunque no sea de tu sangre. También ya he recibido por ahí felicitaciones, saludos, peticiones de canciones y todo eso me encanta porque además de complacerlos, puede hacer que te ganes un pase doble para el cine, Cinépolis en salas tradicionales. Pero lo mejor del mundo mundial es que es para cualquier parte de la República y eso me hace muy, pero muy feliz. Así es que atención sobre todo a mis Lizzylibres que nos escuchan en el interior de la República, Cámara, Acapulco, Chihuahua, Ensenada, Mexicali, Monterrey, Guadalajara, en todas partes, porque tú te puedes ganar este premio. Así es que a mandar tu mejor anécdota con tu hermano o hermana o alguien a quien consideres un hermano. Puedes participar votando por tu canción favorita en el Exabox a través de la niña Lizzylibre o por supuesto que también puedes decirme tengo ganas de cantar contigo y participación en la sección Canta con Lizzy Rocks que tendremos más adelante. Solo mándame un mensajito y dime quiero cantar contigo y estarás participando. Oigan, el día de hoy les traigo una super canción. Esa canción que siempre escuchamos cuando hay como unas competencias o un concurso importante y llega el momento de conocer a los ganadores. Pero es una canción que se siente tan en el corazón, verdaderamente cuando llega ese momento y más si eres tú quien está recibiendo ese premio o eres parte del equipo ganador, te hace sentir así de que tu corazón se le salen unas lagrimitas de la emoción. Y de la canción que te hablo es We Are The Champions de Queen, por supuesto que sí, que fue lanzada por la icónica banda que todos de verdad amamos, bueno yo amo a Queen, ya lo saben, y escrita por Freddie Mercury, es uno de los himnos de victoria y superación más famosos de la historia de la música hasta la actualidad, con su potente melodía de piano, grandiosos coros y un mensaje centrado en resistir ante la adversidad sin rendirse jamás. ¿Qué quiere decir eso, Lizzylibres? Que hay que luchar por lo que queremos, no importa los obstáculos, y seguir adelante. Este clásico encaja a la perfección, por supuesto, con la hazaña de sobrevivir a la primera semana del regreso a clases. Así es que más merecido no podría ser tras superar todo el drama. Número uno, madrugar otra vez después de haberte dormido súper tarde todas las vacaciones y levantado así, pero súper tarde. Bueno, pues ese se fue el primer reto, resistir a los exámenes de diagnóstico. A ver, vamos a ver cómo vienen del año pasado. ¡Nah! Ni me acuerdo nada, ni cuánto es 2x2, ¿no? Y bueno, adaptarte a tus nuevos maestros, aguantar la montaña de la tarea inicial, seguir preparando materiales que te piden y te piden más. Y por supuesto, escuchar este himno te hace sentir como todo un campeón, te lo mereces, eres victorioso. Y bueno, pues ahora sí que has conquistado el inicio del ciclo escolar y te la voy a dedicar con mucho cariño. Además, sé que todos la vamos a disfrutar. Y esto es We Are The Champions.

0: más comida.
1: Pepito, en este trabajo vas a ganar poquito, pero luego se te sube el sueldo. Ah, bueno, entonces vengo luego.
2: Por supuesto, también a los adolescentes, a los tíos de las tías, porque todos nos escuchan en familia y yo me siento muy agradecida por eso. Gracias por mandarme sus mensajes en el tema del día. Estamos platicando por el Día Mundial del Hermano, pues las anécdotas más divertidas. Fíjense que por acá me escribe Farid y me dice, me gustaría que me pusieras la canción de La Desgracia Ajena de 31 minutos. La anotamos para la próxima semana con muchísimo, pero muchísimo gusto. Dice Lizy, buenos días, siempre nos peleábamos porque agarraban mi ropa sin que se la prestara. Ah, pero si yo hacía lo mismo, ardía Troya. Nos peleábamos, pero luego nos contentábamos porque al final somos hermanas. Saludos, Lizy, los exarrebeldes, muchísimas gracias. Oigan, claro que sí, tú te puedes pelear con tu hermano y agarrarte de chongo, pero que nadie les haga nada, porque entonces brincas. Nadie más nos puede tocar, nadie más les puede decir nada, ¿no? Más que tú. Y eso es algo muy bonito de ser hermano, saber que a pesar de las discusiones y justo los pleitos por la ropa y mil cosas más, que en los momentos difíciles siempre están los unos para los otros. Lizy, buenos días. Soy la mamá de Martín de Los Cabos. De las mejores anécdotas que tengo con mi hermana, pasó el año pasado cuando fuimos al concierto de Hash y tuvimos la oportunidad de subirnos al escenario a cantar con ellas y fue un sueño cumplido. ¡Ah! ¡Fueron ustedes! ¡Yo fui a ese concierto! ¡No lo sabía! Y saludos a Martín, que se está listando para irse a la escuela, y te mandamos un abrazo. ¡Te extrañamos! A la escuela será... Hay niños que van a la escuela en sábado, pero hay otros que van al catecismo, ¿no? O que van a las actividades, pero le mandamos un saludo porque está puntual y listo para irse. Listo, buenos días, escuchándote con toda la energía, con los peques y claro, celebrando el cumpleaños de mi peque Leslie y el cumpleaños de mi esposo, al cual los amo. Saludos, claro que estaremos cantándole las mañanitas, Lizy Rockeras, como ya lo mencioné. Oigan, les voy a dar un boleto doble para Cinépolis al comentario que escojamos ahorita. Vamos a seguir. Lizy, te cuento una anécdota con mi hermana, y mi hermana y yo nos llevamos 6 años de diferencia. Cuando éramos más peques, yo le pedía favores y le decía, te voy a querer más que ayer. Y me respondía, bueno, pero en serio, ¿eh? El miércoles cumpleaños de mi peque, ¿podrías felicitarlo, por favor? Se llama Kalel y siempre se pone a bailar con tus canciones. Muchísimas gracias. Claro que sí, estaremos por ahí felicitándole y cantándole las mañanitas Lizy Rockeras. Por acá dice Andy Giselle, nos saluda. Yo considero a mi primo Santi como mi hermano porque crecí con él. Qué bonito, justamente, ¿no? De lo que hablábamos. Una vez cuando yo iba en el kinder, mi abuela me fue a recoger y llevó a mi primo con ella, pero nos acabábamos distrayendo y mi primo ya no estaba. ¿Cómo? Lo fuimos a buscar por todo el kinder y no lo encontrábamos, y al final lo salimos para ver si lo encontrábamos ahí y había una señora cargándolo mientras él lloraba y al final nos regresó a la criatura. Ah, ok, lo estaba ayudando, como que se perdió por un momento. Muy bien, bueno, pues tú justamente como hermanita has de haber sentido, ¿no? Que ¿dónde está? Y a buscarlo. Por acá también, saludos Lizy, la mejor anécdota que tengo con mi hermano fue cuando nos fuimos a una olimpiada nacional en Aguascalientes, supongo. Yo con fútbol y él en básquetbol, y como nos hospedamos en diferentes hoteles, nos veíamos en días libres y al final del evento levantamos las copas. Ambos quedamos campeones en nuestra respectiva disciplina y él fue el mejor jugador del torneo y yo fui el mejor portero. ¡Qué bonito! ¡Qué bonito de verdad! Y compartir algo tan importante como lo mencionamos con la canción de We're the Champions, ¿no? Ese momento tan especial. Qué bonito, gracias. Dice, Martín estudia inglés los sábados. Ahí está, muy bien. Gracias por decirnos. Oigan, qué increíble, de verdad. Yo la mejor, bueno, una de las mejores anécdotas que tengo de mi hermana es que cuando entré a la primaria, a mí, hagan de cuenta que era una primaria súper exitosa, y entonces la maestra contaba hasta 10 para que guardaras todo tu material, y pues, exitosa, no, bien exigente, iba así, bien a primaria, bien exigente. Y entonces contaba hasta 10, y de pronto se me caen todos los colores, y la maestra me regaña, cosas que ya no suceden hoy, ¿no? Me pone contra la pared, y en el recreo estaba yo llorando, y yo fui a contar a mi hermana, y mi hermana fue a enfrentar a la maestra, y casi la corren de la escuela por defenderme. Estábamos muy chiquitas, yo tenía 6 años y ella 7, así es que siempre como que lo guardo en el corazón de que ella estuvo dispuesta a todo y eso que era la niña de 10 es de excelencia. Muy bien, pues ¿a quién le daremos por ahí este pase para Cinépolis? Yo creo Me encanta. El primer pase doble para Cinépolis. Este me encantó, donde decía cuando éramos pequeñas, yo le decía, si me ayudas te voy a querer más, y se lo creía. Ese me gustó como mucho, porque es como que muy bonito la inocencia de los niños, ¿no? Así es que ya te llevaste tu primer pase doble. Kalel se llama. Aquí lo tengo. Y bueno, por supuesto que te llevas tu primer pase doble para ir a Cinépolis. Salas tradicionales, la película que tú quieras, en cualquier parte de la República que te encuentres. Échame chismecín, dime desde dónde nos escuchas. Y bueno, recuerda que si tú quieres un pase doble para irte a Cinépolis Salas Tradicionales, bueno, pues dime, quiero cantar contigo. Y cántame pedacito de una canción. Y también vamos a tener otro por los que participen y voten por Exabox. Las canciones de hoy son High School Musical y está compitiendo contra School of Rock. Así es que, ¿qué les parece si nosotros nos vamos con música en este momento? Y por supuesto que en el Día Mundial del Hermano, tenemos que poner esta canción que a mí se me hace súper bonita y me hace llorar. Y se llama así, Hermanos.

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1: Y continuamos, por supuesto, con más. Y tengo más saludos de este lado. Muchísimas gracias desde Jalapa. Nos dice: buenos días, Lizzy Rocks. Una anécdota que tengo con mi hermano fue cuando estábamos en casa viendo la película de ET2 y ET2, y mi hermano se asustó. Y ya sé quién. Y me dijo. Porque no tenía miedo, que él no tenía miedo. ¡Wow! ¡Qué bonito! Muchísimas gracias. Y bueno, por acá dice Lizzy, que tengas un lindo día, tus amigos exarrebeldes, Eli Salas de Azcapotzalco. Les mandamos un súper saludo. Sigan contando chismecito, historias con sus hermanos. Y por acá Andy nos dice: luego hay otra donde le pegué a un niño de quinto cuando yo iba en sexto de primaria en mi último día por defender a mi primo, porque el niño le hacía bullying y le pegaba. ¿Cómo crees, Andy? Y un día el niño me quiso confrontar pensando que no le iba a hacer nada, pero yo le pegué. Dice, el niño puso cara de que no lo podía creer, y al rato la directora fue a hablar conmigo, y los siguientes días llamaron a mi mamá, y bueno, pues obviamente todo lo que tuvo que suceder, porque ya sabemos que ante esas situaciones, pues obviamente resolver con una agresión no es lo mejor, aunque entiendo tu instinto de hermana prima, que quisiste defenderlo, pero siempre lo mejor es comunicar y pedir ayuda. Y es que, fíjense, ahorita me acordé perfecto de una anécdota que yo viví en la secundaria también, de que me molestaba una chava, porque yo tenía muchas amigas, y yo estaba en tercero y secundaria, y todas las de primero y segundo como que eran muy mis amigas.

Y ella llegó como de nueva en primero y me molestaba y se burlaba de mí todo el tiempo, y todo el tiempo me estaba molestando, hasta que un día Marto y le dije, te veo a la salida. Y pues corrió a echar el chisme de que yo le había dicho que la veía en la salida. Bueno, casi me corren a mí, así de que porque yo y que quién sabe qué. Y entonces mandaron a hablar a mi mamá, y mi mamá, o sea, siempre ha sido muy exigente, y entonces yo ya esperaba el regaño del año cuando mi mamá salió de la junta, me dijo vámonos, y no me regañó, yo así de ¿pero qué pasó? Pues nada, yo también les dije que te estaba molesta y molesta y molesta y molesta, y que bueno, pues tú ya no habías aguantado, y entonces ya le habías dicho eso. Pero bueno, la verdad de las cosas es que a veces uno por impulso, por enojo, por fastidio, sí puede reaccionar así como de ya, voy a resolver este problema, pero bueno, no hay mejor manera de resolverlo que desde una forma pacífica y desde la comunicación. Y dice, ayer pensaba que pondrías esta canción de ellos, y dice, me encanta Kenneth. Wow, qué padre. La verdad no habíamos puesto nada de Santos Bravos y decidimos hacerlo el día de hoy porque sabíamos que les iba a gustar muchísimo. Por acá me dicen, nos hiciste recordar muchas anécdotas con el tema del día. En el año 2000 hubo elecciones para niños, pero también hacían preguntas a los niños para ver si no había algún tema de violencia en casa, y mi hermana se les ocurrió decir que mi mamá siempre nos pegaba. Cabe mencionar que mi mamá jamás nos puso una mano encima. En ese momento las trabajadoras sociales miraban con cara rara a mi mamá y ella casi lloraba, y ya al último mi hermana le dijo que era broma, fue cruel, pero ahora nos reímos. Me imagino esa clase de situación. Oigan, mientras les echo este chismecín, les digo, si alguien quiere cantar, este es el momento para que se lleve su pase doble para irse al cine. Así es que, última oportunidad, mándenme mensaje en este momento, digan, yo soy el valiente que va a cantar. ¿Cómo les da pena? No, lo que les iba a decir es que el otro día yo iba a viajar con mi sobrino Mati, y aunque traía carta de mi hermana y todo el rollo, le empiezan a hacer preguntas así de, ¿quién es ella? Y ya, Lizzie, ¿pero quién es? Una ladrona, y empieza a decir eso en el aeropuerto, y los señores empezaron a voltear y ya casi me querían atrapar y así decir como cuestionar, hasta que ya dije, Mati, ya en serio, di por favor quién soy. Muy bien, pues muchísimas gracias a todos los que mandaron mensajito. Tengo hasta mensajes de voz que vamos a reproducir en un momentito más. Y bueno, pues mis queridos Lizzy Livers, ¿qué les parece si nosotros vamos con más música? Y esta canción que queda, yo creo que perfecta en este regreso a clases, porque no es nada más que, bueno, si nos levantamos temprano y que los útiles y las materias y los maestros y los nuevos cuadernos y que todos empiezan con letra bonita el nuevo cuaderno, sino también es que pudiste ver a tu crush. Seguramente en el recreo, en la entrada, en la salida, o si va en tu salón de clases, también pudiste ver de pronto a tu crush. Así es que esto te cantan las Jeans Nueva Generación, y esto que se llama Crush.

0: emocionada porque el día de hoy tengo una gran invitada. Es una niña súper, pero súper talentosa y además tiene magia en la mirada y en el corazón. Y ella es Emilia Go.
1: Muchas gracias por invitarme.
0: No, estoy muy feliz y muy contenta de que estés aquí para poder conocerte más, para platicar mucho más. Ya sé que habíamos tenido invitada junto con tus amigas que también interpretaron Matilda, pero la verdad es que nos quedamos con muchas ganas de platicar contigo. ¿Cómo estás?
1: Muy bien, muchísimas gracias por invitarme. Estoy súper contenta de estar aquí.
0: Pues nosotros más de tenerte. Oye, Emilia, ¿cuántos años tienes?
1: Tengo 11 y en noviembre cumplo 12.
0: Ah, ya, falta muy, pero muy poquito. Sí. Me encanta. ¿En la escuela pasaste a sexto de primaria o quinto?
1: No, a séptimo.
0: Ah, ok. ¿Sería como primero
1: de secundaria?
0: Primero de secundaria. ¡Wow! Súper bien. Pues ahora que ya iniciaron las clases, me imagino que estás contenta de ver a tus compañeros.
1: Sí, muy contenta, pero no quiero regresar. Sé que ya estoy, pero no.
0: Bueno, lo importante aquí es que, pues, a veces tenemos que hacer cosas que, aunque no nos encantan, son parte de para nuestro desarrollo. Y que a la par puedes hacer cosas que te gustan tanto como es tu pasión por el teatro. Cuéntame, por favor, ya viene la nueva temporada de Matilda el musical.
1: Bueno, sí, estrenamos el 30 de octubre y estamos otra vez en el Centro Cultural Teatro 1. Y estoy muy emocionada de poder volver porque pues tengo que volver a agarrar el ritmo de la escuela después de las vacaciones y ver a mis amigas me emociona mucho, pero también ver a mis amigas del teatro y volver a ensayos, academia y eso me emociona muchísimo.
0: Por supuesto, me imagino, porque se ve que lo que haces lo haces con muchísima pasión. Emilia Go, una de las protagonistas de Matilda, en esta ocasión vas a ser Matilda el musical tú solita, ¿cierto?
1: Sí.
0: Exacto, muy bien. Pues estamos muy emocionados ya de verte en todas las funciones. Emilia, tú has participado en diferentes obras y producciones desde muy chiquita, pero ¿cuál fue la edad exacta en donde iniciaste?
1: Empecé a los 4.
0: A los 4 años.
1: Sí.
0: ¿Y la primera vez que participaste, en qué obra fue?
1: Fue en Jesucristo Superestrella.
0: Oye, y en esa vez tú dijiste como, yo quiero participar, o te animaron tus papás. ¿Cómo sucedió que dijiste, quiero estar en un escenario?
1: Pues es que habían empezado con Jesucristo, yo tenía, creo que todavía 3 y medio, ya casi cumplía 4, sí. Pero mi papá me dijo, oye, estamos en Jesucristo, ¿quieres estar? Y yo le dije, no, estoy muy chiquita. Y luego acabó la temporada e hicieron una nueva temporada y ya había cumplido 4, que creo que ya llevaba meses con 4, y pues ya había visto que mi hermano estaba y yo veía casi todas las funciones, entonces dije, no, pues ahora ya quiero estar.
0: Por supuesto, sí. Porque además pues ya las habías disfrutado y dijiste, ahora sí quiero ser parte de. ¿Qué es para una niña como tú que creció entre bambalinas y me imagino en un principio acompañando a tu papá al trabajo, jugando y después convertirse en actriz de musicales tan importantes como Jesucristo Superestrella, Vaselina y finalmente como una protagonista en Matilda el musical? ¿Qué significa para ti el haber pasado de eso, del juego, de acompañar a tu papi al trabajo a ya ser la protagonista?
1: Pues yo desde chiquita, pues como te digo, empecé Jesucristo y fue como, ay, qué padre, voy al escenario y así, pero pues era como muy jugar y así.
0: Sí.
1: Y entonces pues ya que vi que me encantaba el teatro, me empecé a preparar, ya tomaba clases de baile, pero empecé con canto, actuación. Y pues vi que es algo que realmente quería hacer, porque no era nada más como de juego para mí, ya era como algo que yo amaba. Y pues empezar a prepararme desde muy chiquita y luego y fui como haciendo otras obras. Y luego cuando empezaron las audiciones de Matilda, pues todos los filtros, o sea, como que todos esos años me prepararon para esa audición.
0: Claro, por supuesto, todos esos años de experiencia, de preparación, de aprender, ¿no? Justamente es lo que pasa en la vida, que a veces cada experiencia pequeña que vamos viviendo nos va preparando para nuestro momento. Y tu momento llegó, brillaste en la primera temporada y estoy segura de que vas a súper brillar en esta segunda temporada. Y es que de verdad, todas tus compañeras son lindísimas y son grandes actrices, gran talento. Pero yo te veo tu carita y digo, es Matilda, ¿sabes? Tu mirada, tu sonrisa, a mí me pareces una niña súper alegre desde que te conocí hace unos meses que tuve la oportunidad de entrevistarte. Tienes una magia muy, pero muy bonita. Y yo te preguntaría, ¿en qué se identifica Emilia con Matilda?
1: Pues siento que somos muy diferentes, pero también muy iguales, porque Pues yo me encanta leer, igual que Matilda.
0: Okay.
1: Y siento que gracias a Dios no estoy paseando por la misma situación que ella, por ejemplo, lo de sus papás y así, pero la entiendo. Y me encanta poder interpretar la historia que tiene Matilda. Y siento que se parece mucho a mí en muchos sentidos, porque también, aunque se vea que no es tan alegre, es muy alegre.
0: Así es.
1: También porque la gente piensa que nada más no sonríe y, pero no, ella es muy alegre, también es muy inteligente, es muy buena amiga, aunque le cuesta demostrarlo, pero siento que es un personaje muy único y me está encantando poder interpretarlo.
0: Y siempre que sigas disfrutándolo, siempre que siga vibrando tu corazón, Emilia, haciendo lo que más te gusta, vas a brillar, de verdad. Y gracias por regalarnos este hermoso talento que tienes, por compartirlo con todos nosotros. Y te deseo que sigas siendo tan exitosa como lo eres.
1: Ay, muchísimas gracias.
0: Muchísimas felicidades, de verdad. Por último, algo que quieras compartir con los niños, con los jóvenes, algún mensaje que salga de tu corazón.
1: Pues que, como ya les había dicho, que si tienen algún sueño, no digan, no, bueno, cuando sea más grande lo voy a hacer. Empiecen desde chiquitos, empiecen a entrenarse. Y pues yo creo que sería principalmente eso, que si tienen un sueño, síganlo y no lo dejen atrás.
0: Me encanta, pues muchísimas gracias, Emilia Go. ¿Cuál es tu canción favorita?
1: Hot and Cold de Katy Perry.
0: ¿La escuchamos?
1: Sí.
0: Bueno, vamos con Hot and Cold.

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2: 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Oigan, tenemos en la línea a la valiente, que va a cantar. Canta con Lizzy Rocks. Hola, hola, ¿cómo estás?
3: Hola.
2: ¿Cómo te llamas?
3: Valentina.
2: Ay, qué gusto, Valentina. ¿Cuántos años tienes?
3: 10.
2: ¡Excelente! Oye, en tu mensaje me ponías, gracias por poner la canción de Santos Bravos. ¿Eres ultra fan?
3: Sí.
2: Ah, la verdad cantan padrísimo. Acaban de ganar el premio Juventud, ¿cierto? Hace unos días.
3: Sí.
2: Padrísimo, los vimos ahí. Oye, y bueno, pues tú vas a ser la valiente. ¿Qué me vas a cantar?
3: Voy a cantar No Se Va de Morat.
2: Me encanta. Ok, venga, te escuchamos.
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1: Muy bien, Valentina, qué bárbara, te la sabes perfecto.
0: Sí.
1: Me encanta, gracias por participar, gracias por ser valiente y así de que nada te dé pena, porque así es como se consiguen las cosas en la vida, ¿eh? Muchas, muchas felicidades. ¿Cómo te fue esta semana de regreso a clases?
0: Pues bien, un poco nerviosa, pero bien.
1: ¿Pero ya pasaron los nervios?
0: Ya.
1: Ya, perfecto. ¿Estás lista para ya la segunda semana como campeona levantarte temprano, ya sin problemas ni nada?
0: Pues medio.
1: Muy bien, qué gusto saludarte, de verdad. Te acabas de ganar tu pase doble para irte a Cinépolis, salas tradicionales. ¿Qué película vas a ver? Cuéntame.
0: La de Correcaminos. Bueno, la de, esa.
1: Perfecto, la mejor película que elegiste. Y bueno, pues muchísimas gracias. Ahorita te mandamos un mensajito para decirte cómo te haremos llegar tus pases. Felicidades y gracias por cantar conmigo.
0: Sí, gracias.
1: Bye, Valentina. Y bueno, pues tenemos por aquí felicitaciones especiales para nuestros cumpleañeros. Muchísimas, pero muchísimas felicidades. Aquí está para Kalel, aquí está, muy bien. Para Leslie y para su papá, que están cumpliendo años. Muchas, muchas felicidades. Y también, sí, Kalel siempre es su cumpleaños, así es que estamos felicitándolo de parte de su hermana. Muchas, muchas, muchas felicidades. Esperamos que la pasen súper, pero súper, pero súper bien. ¿Y qué te parece si escuchamos las mañanitas Lizzy Rockeras?

0: sí, qué bonita entrevista. Me dicen muchísimas gracias. Estuvo increíble platicar con Emilia Go por acá. Hola, Lizy, gracias por tan excelente programa y por esta hora la cual nos hace unirnos como familia con tan buenos temas y buena música. Gracias, dice que si mis hermanos me quieren, dice, esos son capaces de cambiarme por una gallina. Siempre haciendo sus bromas, Gabo Petrov, te mandamos un súper, pero súper saludo. A veces nos cambiarían, pero no, jamás nos dejarían. Buenos días, saludando desde Monterrey, que sigan los éxitos y nunca dejes de sonreír. Muchísimas gracias. Saludos para Mati, con muchísimo cariño. Gracias, Irma de Monterrey, te mandamos un abrazo con todo el cariño del mundo mundial. Por acá también el abuelito de Mati, Sergio, manda saludos y listísimo desde que inició el programa, fue el primero en mandar mensaje, así es que saludos y abrazos. Y un saludo para Jorge también, que vota por la canción de School of Rock. Vamos a ver cuál será la ganadora. Todavía puedes hacerlo en Instagram, en las stories te dejamos una cajita para que votes rápidamente. Y bueno, pues puedes hacerlo durante todo este día. Tienes 24 horas para votar y descubrimos la próxima semana cuál será la canción ganadora. Muchísimas gracias a todos. Por supuesto, gracias a todo mi gran equipo que hace posible Lizy Rocks en Exa, a mi productor Tony, a Elias, Oscar y Levi en los controles, a Monse en los teléfonos, Mariana, Step, Frida, Oscar y Abraham en las redes sociales, Pato Navarro en el podcast y Eric Jiménez en la edición. No te olvides que puedes escuchar el programa en mi podcast Lizy Rocks en Exa en Spotify. Nos escuchamos, nos platicamos, nos chismeamos y la pasamos bien la próxima semana. Te espero. Yo soy Lizy Rocks y tú eres mi Lizy Líder.
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0: Señoras, señores, ¿cómo les va? Muy buenos días, bienvenidos, bienvenidas a toda la República Mexicana. Muy buenos días, ¿cómo estás, Monterrey? Hola, Guadalajara, ¿qué tal, Ciudad de México? ¿Cómo estás, Veracruz, Puebla, Acapulco, toda la República Mexicana? Me da un enorme placer saludarlos a nivel nacional. Es un honor poder estar con ustedes aquí en Mérida, Yucatán. Estamos transmitiendo a través de EXA 99.3 y en la Ciudad de México en MBS Noticias. Mi nombre es José Razabala y hoy le doy la más cordial bienvenida al mejor programa de la radio, que sin duda alguna es Autos y Más, el primer concepto automotriz de la radio en el país. 26 años al aire con lo mejor del mundo motor. Hoy estamos en el Salón del Automóvil de Yucatán, así es que tendremos mucha información para ustedes, tendremos mucho que platicar con ustedes y tendremos mucho que divertirnos. Estamos en el Centro de Convenciones Siglo XXI, aquí estaremos transmitiendo hasta la una de la tarde, amigos de Exa FM. Gracias que están aquí, amigos yucatecos, vénganse para acá, traigan tortas de cochinita, traigan bolitas de queso, traigan panuchos, traigan papazules, traigan helado de guayas, lo que quieran. Aquí estamos en el Siglo XXI hasta la una de la tarde. Mi nombre es José Razabala, sean ustedes bienvenidos, bienvenidas. Esto es Autos y Más, comenzamos.
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2: Sábado 5 de septiembre, hoy en Autos y Más, una transmisión especial desde el Salón del Automóvil Yucatán 2026. Famosa tienda de e-commerce prohibirá venta de bolsas de aire debido a riesgos por piratería. Crea la primera ambulancia solar del mundo. Llamado a revisión para Geely Emgrand en México. Dos marcas se asocian para acelerar el futuro de la movilidad impulsada por la inteligencia artificial. El Instituto Politécnico Nacional pone a prueba Aolínea. El mercado mexicano supera el millón de autos vendidos en 2026. 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

0: toda la República Mexicana que hoy nos escucha a través de la señal de MBS Noticias, de XFM aquí en Mérida, Yucatán, a quien les agradezco enormemente el calor de su recepción, Señoras, señores, buenos días, y también saludo con un enorme gusto a Sopita de Limaturation. Ella es la auténtica sopa de Lima y la de acá es una copia.
1: Muy buenos días, ¿cómo están? Me alegra que digas eso, pero me gusta que la original sea la de allá.
0: La verdad es que
1: está,
0: sí, pero
1: está más buena,
0: copiaron.
1: La neta.
0: Espérate, estamos empezando y tú ya estás más buena.
1: Ay, pues a ver, no está la buena hermana. La sopa de Lima, es deliciosa.
0: Sí, está muy buena, por
1: ¿de
0: eso.
1: ¿De qué me hablas?
0: Está más buena, significa que tú estás buena, pero más buena está la de acá.
1: Sí, no, es, no es mentira. Ay, la verdad.
0: ¡Qué presunción!
1: No, sopita de Lima. No, es la verdad, la sopita de Lima de Mérida es la mejor sopa que existe.
0: Hoy voy a ir a comer a el Museo de la Gastronomía Yucateca. El Museo de la Gastronomía Yucateca, ¿no?
1: ¿Así se llama?
0: Así se llama, el Museo de la Gastronomía Yucateca. Voy a echarme una sopita de Lima, unos tacos de cochinita, un par de panuchos y nada más.
1: Manda foto, aunque sea, oye.
0: Foto sí les voy a mandar. Pero bueno, oye, estamos aquí en el Salón del Automóvil de Mérida, que los que nos escuchan acá deben venir a fuerza, sí o sí, hoy o mañana, a partir de ya a las 10 de la mañana y hasta las 10 de la noche. Y la verdad es que es un evento muy bien montado. Están todas las marcas aquí a mi alrededor. Tengo a GAC, tengo a Kia, tengo a Honda, tengo a Suzuki, tengo a Ford, tengo a Buick, tengo a Mazda, GWM, en fin, o sea, están todas las marcas muy bien montadas, con muy buena, con muy buen nivel de montaje. La neta es que muy buen nivel de montaje, y sobre todo, pues, con la posibilidad de tener ahí toda la exhibición de todos los autos aquí en un solo lugar. Entonces está muy bien, vengan, y sobre todo un ejemplo para toda la República Mexicana, los que nos escuchan en Monterrey, los de Veracruz, los de Puebla, los de la Ciudad de México, porque no hay un evento como estos en cada uno de los estados, por lo menos en los grandes, digamos, porque pues aquí hay no sé cuántos metros cuadrados, pero un montón de metros cuadrados, todos cuadrados.
1: ¿Un montón?
0: Un montón de metros cuadrados, todos cuadrados, porque si ya los vi, todos son cuadrados, no hay ningún metro triangular.
1: Ay, no.
0: No hay ningún metro triangular.
1: ¿Ya desayunaste?
0: No he desayunado, estoy esperando que abran aquí al lado. Me voy a echar una champola.
1: Un cafecito, mira, aunque sea
0: para arrancar. No, pero está muy padre, la verdad es que está muy, muy padre, y hoy tenemos mucha información, mucho que platicar con ustedes, tendremos entrevistas, tendremos llamadas al 55-5166-1025, viene el MAI, nuestro mecánico de confianza, para que usted le pregunte, oye, fíjate que si a mi coche le duele tal cosa, o si mi coche no tiene no sé qué, o cuando doy la vuelta como que truena, no sé qué, bueno, él viene el MAI más adelante para que conteste todas sus preguntas de la mano de nosotros, para poder resolver todas las dudas, sobre todo que no te vea la cara el mecánico, que eso es muy importante, que nadie te vea la cara, no dejes que nadie te vea tu cara en
1: ninguna parte, tu cara tuya
0: de ti en ningún momento de tu vida, correcto, y menos un mecánico.
1: Entonces,
0: por eso viene nuestro mecánico de confianza, vendrá el señor Turbo Peniche, así es que preparen su dedito, márquenos 55-5166-1025. ¿Qué coche tienes a prueba esta semana, mi querida Sopita Lima?
1: Fíjate que esta semana ando manejando una Jack 4, no me había tocado manejarla anteriormente.
0: Es la nueva, ¿no?
1: Pues
0: sí, se acaba de presentar hace un mes.
1: No, esa fue la Jack 6.
0: Ah, ¿seguro?
1: Porque yo fui a la prueba de manejo, fui a la Jack 6 y a la Traveler hace, bueno, las versiones PHEV hace un mes, mes y medio por ahí. Pero puede que tenga razón, ¿eh?
0: Yo creo que la que presentaron, porque yo fui a la presentación, fue la Jack 4.
1: Bueno,
0: Pero no importa.
1: Es reciente, sí. De hecho, hasta trae sus plastiquitos y todo. Esa es la que he estado manejando esta semana y me ha sorprendido en algunos aspectos, en algunos otros no tanto.
0: ¿Es la híbrida enchufable?
1: No, gasolina.
0: Ah, all right.
1: Ajá, híbrida enchufable solamente tienen Jack 6 y correcto. Traveler. Ajá.
0: Oye, yo traigo la Traveler, o sea que estamos, somos compañeritos de marca, hermano.
1: Oh, ya ves, oh, mira, estamos a distancia, pero conectados.
0: Ay, qué cosa. Es más, pero ¿sabes qué? Porque si estuviera yo ahí, tú podrías meter tu Jack 4 en mi 6, en mi Traveler.
1: Totalmente, ¿eh? ¿No? O sea, sí cabría sin sonó problema.
0: Sonó horrible, pero sí, literal. O sea, la Jack 4 queda perfecto adentro. La Traveler, que es una minivan de full size, de tamaño completo, que, uh-huh. que en serio está súper, súper, súper bien. Bueno, pues tenemos mucho que contar acerca de esta Traveler y acerca de otros productos que hemos estado manejando en las últimas semanas, en los últimos días. Vienen ya en la recta final de este año, tendremos un viaje a Roma, porque Bridgestone ahora será la marca oficial de la Fórmula E, y por supuesto estaremos en la Fórmula E en el mes de enero. Tenemos todavía de eventos importantes, viene la NFL a México, viene con Toyota y viene con Quaker State, entonces uh-huh. tendremos boletos, o sea, tenemos un montón de cosas que ver y que vivir. Tú vas a Nueva York con Hyundai, ¿no?
1: Sí, justo platicábamos el otro día. Creo
0: ¿sabemos
1: que,
0: a qué vas o no?
1: No, es que es a lo que iba. No tengo idea, la verdad no. Ya estuve como repasando y dije, a ver, ¿qué falta por traer? ¿Qué van a presentar? Porque prueba de manejo no creo que sea. Yo creo que va a ser una presentación. Pero no tengo idea qué sorpresa tengan por ahí guardada, ¿eh?
0: Yo tampoco, la verdad es que no tengo mucha idea. Todavía viene, la próxima semana será la presentación de una nueva camioneta de Kia.
1: Ajá.
0: ¿Cuál es? Ahora que ya no están ellos aquí, ya lo podemos decir, la que vimos en Nueva York.
1: Celtos.
0: Celtos, ¿verdad? Ajá. Kia Celtos.
1: Nueva generación.
0: Y creo que viene como PHEV, ¿no?
1: Hay versiones electrificadas, pero no estoy segura de si va a llegar. Según lo que recuerdo cuando los entrevistamos justo en el Auto Show de Nueva York, nos dijeron que sí se iban a incorporar, pero después. Entonces, okay. A lo mejor llega primero la de gasolina, ahí mismo anuncian que en X tiempo llegará una versión híbrida y pues ya, seguramente así va a ser. Digo, no sé, eso va a ser el próximo, ahora te digo, cuando el próximo
0: verás,
1: miércoles.
0: Hola, verás.
1: Que creo próximo... que vamos a estar ahí, ¿no?
0: No.
1: Ah, yo voy a estar ahí nada más, yo sola.
0: Exactamente. No, porque el próximo viernes, no, tienes que estar en cabina.
1: No, pues ya platicamos después,
0: porque
1: mira.
0: Porque el próximo miércoles es el Día Mundial del Auto Electrificado.
1: Ah, pues por eso hay que ir.
0: No, hermana, no, porque ese día vamos a presentar, a tener nosotros la primicia del Leap Motor, que se presenta ya en México, pero ese día va a ser Leap Motor. Todo se va a pintar de verde, la ciudad, las estaciones de radio, las redes sociales y todo se van a pintar de verde porque llega el Leap Motor a México.
1: No, pues es que no nos pasas el comunicado, oiga.
0: Hermana, te lo voy a mandar por mail, ahorita te lo mando a tu WhatsApp.
1: Gracias.
0: Te lo mando a tu WhatsApp en este momento.
1: Muy bien.
0: Oye, pues vamos con alguna llamadita, a ver, amigos de Mérida, Yucatán, alguien yucateco, por favor, que agarre su teléfono y nos marque ahora al 55-5166-1025, 55-5166-1025, que venga para acá, que me diga qué va a traer acá para desayunar, ¿te parece?
1: Muy bien.
0: Para desayunar. Pero bueno, la verdad es que vengan al Salón del Automóvil de Yucatán. Está muy, muy bien. Del 4 al 6 de septiembre, el salón, más de 50 marcas reunidas con lanzamientos, con descuentos. La cita es en el Centro de Convenciones Yucatán Siglo XXI, de las 10 de la mañana a las 10 de la noche. Y lo mejor es la entrada gratuita. Mae, tengo que hacer la cola para agarrar el boleto. No,
1: la cola.
0: El boleto ya está listo, es tu cara, con tu jeta entras acá. ¿En serio? ¿Tienen pues, reconocimiento facial?
1: Pues sí.
0: Si tienes cara de yucateco, entras. Tienes cara de watch, no entras.
1: Ay, no.
0: No es
1: pues
0: cierto.
1: ¿Qué tal que andan por allá?
0: No es cierto. Hasta los watches nos dejaron entrar, imagínate.
1: Exacto.
0: Pero si tienes cara de yuca, entras aquí fácil. El ingeniero, mira, rápido entró con su cara de yuca. Rápido entró. Entonces tienen reconocimiento facial. Si eres yuca, entras más rápido. Si eres watch, entras menos rápido. Pero todos entran aquí al Salón del Automóvil de Mérida. ¿Tenemos alguna llamadita por ahí?
1: Claro.
0: Hola, hola, buenos días. ¿Quién habla?
2: Buenos días, Ulises.
0: ¿Cómo estás, Ulises? Buenos días.
2: Chambeando, brother.
0: Chambeando, pues ya salte de chambear y vente para acá, para el Salón del Automóvil.
2: tráete unas... ¿Qué me dan de comer y qué me dan de desayuno?
0: No, güey, tráetelo tú. Acá tráete una tortita de cochinita. Guay, nos la comemos juntos.
2: No, te Dios. Voy a llevar una torta de longaniza con huevo.
0: No, ¿me estás albureando? ¿Me estás albureando?
2: No, te estoy invitando.
1: Te está invitando una torta.
0: Pues sí, pero eso de longaniza con huevo.
1: Ay, ¿a poco no te gusta?
0: ¡Dora!
1: ¿En serio?
0: ¿Qué hora?
1: No, o sea...
0: ¿Qué pasó?
2: Una torta de huevo con chaya.
1: Ah, chaya. Uy, una agüita de chaya.
0: Una agüita de chaya.
2: Dale.
0: Oye, pues aquí voy a estar hasta la una, paisano, en el siglo XXI. Vente, tienes tiempo, pasa a saludar, vente con nosotros y diviértete acá, porque la verdad está sensacionalmente puesto.
2: Está hermoso.
0: Gracias.
2: ¿Y cómo lo estaban bajando? Un pues gusto ya. Tenerte en Mérida, José Ramón.
0: Vente para acá, paisano. Acá te vemos.
2: Por allá.
0: Órale, acá te vemos en un ratito. Estaremos hasta la una de la tarde transmitiendo por XFM 99.3 en Mérida, Yucatán. Llamadas 55-5166-1025. Tenemos otra sopita en Lima. ¿Algún otro yucateco que esté por acá listo para venir al Salón del Automóvil de Yucatán?
1: No, tenemos que ir a un corte, ¿te parece?
0: Me parece bien. Vamos a un corte comercial y regresamos con mucho más de Autos y Más, el primer concepto automotriz de la radio en el país. No te vayas, volvemos.
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gracias por estar con nosotros. 10 de la mañana con 20 minutos. 10 de la mañana con 20 minutos. Gracias, gracias por estar aquí esta mañana a través de MBS Radio, a través de Exa FM, a través de La Mejor FM y, por supuesto, a través de toda la República Mexicana. Gracias, de verdad, muchas, muchas gracias que están aquí con nosotros. 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

0: así está el asunto aquí en Mérida, Yucatán. Estamos contentos de estar por acá y, por supuesto, de recibirlos. Hoy estará, señoras, señores, nada más y nada menos que nosotros estaremos platicando hasta la 1 de la tarde, es decir, estamos de 10 a 12 a nivel nacional y de 12 a 1 nos quedamos aquí de manera local al programa a través de 99.3. Pero ya llegó al estudio de MBS Radio el maestro de los autos exóticos y caros, nada más y nada menos que está con nosotros el señor Turbo Peniche.
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0: Peniche ya maduró. Sopita de Lima, Turbo Peniche ya maduraste.
2: Ya escuché.
0: Güey, Turbo Peniche, a ver, ahora háblanos así. Muy buenos días, José Ramón.
3: Hola, hola.
0: ¿Cómo estás, Turbo Peniche?
3: Bien, bien, ¿cómo están todos?
0: Guay, acá en Mérida esperando. Te dijiste que ibas a traer panuchos y toda la cosa y nada que llegaste.
3: Nada.
0: Nada, caray.
2: Pues es, oye, que tiene escuela.
3: Sí, ya. Ya empecé con exámenes.
2: Acuérdate.
0: ¿Y cómo vas vas con el maestro que te cae gordo?
3: Pues bien, no me ha puesto nada de cuartillas, entonces.
0: Me parece muy bien. Oye, ¿de qué nos vas a platicar hoy, Turbo Peniche? De una cosa elegante, de una cosa de alto nivel seguramente, ¿no?
3: Sí, pero tiene que ver con muchos.
0: Anda, pues sí, o sea, sí, mamonzón, pero con muchos vehículos.
3: Sí.
0: Me parece bien. Cuéntamelo.
3: Tiene que ver con uno de mis sueños desde chiquito, que es crear un coche. O sea, desde chiquito hago como sketches del coche. Y investigando este tema me di cuenta que es muy difícil crear un coche porque tenemos que balancear todo. El motor, la comodidad, la aerodinámica, la velocidad, las llantas, todo tiene que estar balanceado. Entonces, en este tema voy a intentar agarrar partes de coches para crear un coche, en mi opinión, que sea perfecto.
2: A ver.
3: Empezamos con una de las partes más importantes, que es el motor. Yo pondría el motor del Ferrari 812 Competizione, que es un V12 atmosférico, con 830 de caballos de fuerza.
0: Ok.
3: Pero siento que 830 es muy poquito, entonces le agregaría una trampita de Koenigsegg, que es el E85, que le ponen al Koenigsegg Jesko, que el E85 es como una combinación entre combustible, contiene 85% de etanol y 15% de gasolina.
0: Ok.
3: Y también la transmisión de velocidades le pondría la del Koenigsegg Jesko, que es el Light Speed de 9 transmisiones, que pesa 90 kilogramos.
0: Ándale, ¿90 kilogramos pesa la transmisión?
3: Sí, sí. ¿Y ustedes qué cambiarían? ¿Le pondrían ese motor o cambiarían otro?
0: No, ese me parece un
2: motorazo. Sí, está bien.
0: Y además atmosférico, tiene un sonido que ya vamos a dejar de oír en poco tiempo.
3: Sí, eso me pone triste, la verdad. Después tenemos la tracción. Yo agarraría la tracción del Lamborghini revuelto, porque tiene una tracción integral que ayuda muchísimo a las llantas para que cuando intentes ir de parado a súper rápido, las llantas no te digan ya no quiero.
2: Ok.
3: Y después, el chasis. Lo agarraría del McLaren 750S con la fibra de carbono para que baje mucho el peso. Porque con todo este peso no va a ir muy rápido. Queremos velocidad y que no pese como una camioneta. Entonces queremos que vaya rápido.
2: Sí.
3: ¿Ustedes cambiarían algo? ¿Le pondrían el chasis o la tracción de otro coche?
0: No, no sé. Pero la tracción que le estás poniendo, ¿es tracción integral o no? Trasera.
3: Tracción integral del Lamborghini revuelto.
0: No sé, yo fíjate que miré con una tracción trasera, con ese motorzote, para que te dejara driftear y hacer locuras.
3: Uy, sí. Sí, sí, sí, tienes razón.
0: ¿No? Una tracción trasera, ¿para qué? Integrales, es para niños, la trasera es para gente grande.
3: Sí.
0: Se ríe.
3: Sí, sí, sí lo cambiaría, la verdad. Ahorita que me dices eso, sí.
0: Sí, después, una tracción trasera.
3: Sí, una de mis partes favoritas es la aerodinámica. La pondría con el Pagani Huayra, que tiene 4 flaps activos. O sea, te ayuda a frenar, a acelerar y te ayuda mucho a manejar para que te tengas buena aerodinámica. Ustedes sí piensan que eso está bueno, ¿no?
2: Sí.
3: ¿Sí?
0: Oye, en los interiores, ¿qué le pondrías?
3: En los interiores le pondría el Rolls Royce Spectre, porque me encantan las puertas y después las luces, siento que está increíble.
2: O sea, ¿le pondrías el famoso cielo estrellado de los Rolls Royce?
3: Sí, se lo pondría.
2: Sí.
3: Después, me gusta. Uno que me gusta mucho es el Bugatti Chiron, porque para los frenos, el Bugatti Chiron, porque tiene un como disco de carbono cerámica basado en la Fórmula 1.
2: Entonces, no, pues sí.
3: Ayuda mucho en los frenos. Después, el manejo también lo volvería a poner con el Ferrari 802 de competizione, porque tiene dirección en las cuatro ruedas para que no nada más seas bueno en rectas, también seas bueno en las vueltas.
2: Uh-huh.
3: Y el interior del Rolls Royce, que siento que también se ve muy bien, pero para el peso necesitamos...
2: No sé qué se metió ahí, pero tú sigue.
0: Perdón.
3: Para el peso...
0: Es que estamos haciendo unas pruebas de técnica yucateca.
2: Ya nos dejaste sordos.
0: Perdónenme.
2: A todos.
0: ¿Qué más le ponemos?
3: Para el peso necesitamos sacrificar, porque en el peso, si queremos elegancia, ya no vamos a poder ser rápidos. Pero si queremos ser rápidos, ya no vamos a poder tener elegancia. Si queremos que se vea como un Rolls Royce, vamos a necesitar peso, y con peso ya no vamos a tener tracción. O sea, son muchas cosas que tenemos que sacrificar en el peso. Y yo sacrificaría, por ejemplo, como el Pagani Codalunga, que quitó todo eso de las sillas que se mueven, las telecitas de atrás. No, yo quitaría todo eso. Creo que también quitaría las luces del Rolls Royce para poder hacer que el peso esté ligero y que sí esté muy divertido para manejar. Sí, siento que...
2: O sea, cero pantalla, cero...
0: ¿Cuánto cuesta
2: cero
0: tu chistecito?
3: No sé. Dime el precio. ¿Tú cuánto le pondrías?
2: Tú ponle.
0: No, pero el precio lo tienes que poner tú, güey, no yo.
3: Pues vamos a poner... $3. Sí.
0: ¿Cuánto?
3: $3. Sí.
0: No, ¿cómo $3? No friegues.
3: Bueno, a ver. Porque... ¿Cuánto nos ha de costar hacerlo? Como...
2: O sea, yo creo que eso costaría como unos 50 millones de pesos, ¿eh?
3: ¿50 millones
2: Fácil.
3: De pesos?
2: Yo
3: sí
2: le pondría eso.
3: Sí. Sí. ¿Y cuántos? Yo vendría como unos 15 unidades.
2: Así, exclusivo.
0: ¿Cuántas unidades?
3: 15.
0: Ándale, pues. No, bueno, pues. ¿Y cómo le pondrías? ¿Cómo le pondrías el nombre?
3: No sé. La verdad no tengo ni idea de qué nombre ponerle. Está difícil esa, porque a ver...
2: Turbocar.
3: ¿Turbocar? No. O sea, porque a ver, tiene partes de muchos coches, entonces no me puedo inspirar en una cosa.
2: Frankenstein. ¿No?
3: Sí.
2: El Frankenstein. El Turbo Peniche.
3: Me gusta. Ahora, ya que les dije del coche, quiero preguntarles un jueguito.
0: A ver.
3: Si ustedes harían un coche, pero que sea para México, ¿cómo lo harían?
0: Como en la línea.
3: O sea, pero ¿qué motor y esas cosas?
0: No, así, sin motor, como en la línea, pues depende quién lo haga, ¿no?
2: ¡Tú! ¡Te está diciendo a ti!
0: A ver, no, yo no sé si haría... Yo no creo que un coche mexicano tenga que existir. La verdad es que voy a sonar muy mal y me van a funar seguramente. Pero creo que ya la industria automotriz es global. Entonces los coches tienen que desarrollar a nivel global y para presentarse y usarse en cualquier país del mundo, para tener tecnologías de todo el mundo. Es decir, o sea, yo que presentaría un coche tipo un Versa, que fuera quizá un poco más accesible.

0: O sea, un tipo Wrangler.
1: ¿Ya? Para que pasara en Zaragoza, pon tú.
0: Exactamente, o sea, que esté listo para caer en cualquier bache, porque...
1: Como un Jimny.
0: Ajá, no, espérate, es mi coche, yo lo estoy armando.
1: Ok.
0: Como un Jeep Wrangler, haz de cuenta, así, con unas llantotas, que sea cinco puertas para que pueda subir a alguien sin problema. Ajá. Pero lo haría muy cómodo. Sí. Porque, a ver, la realidad de los 4x4 es que son súper incómodos para la ciudad. Entonces, yo ahí le pondría el interior de una Cadillac Escalade, por ejemplo.
2: Uy, sí.
0: ¿No? O sea, como para ir así.
1: ¿Ese es un juego o fumaste algo temprano?
0: A ver, es un juego. Que tú no estés participando y no quisieras participar no es nuestra culpa, ¿eh?
1: Está bien, también no me regañen.
0: Porque
1: no me regañes,
0: tú, ay, qué olinia, que no... Nada, es un juego, ¿verdad, Diana?
2: Sí, es un juego.
0: Ay, pero no entendiste las reglas.
1: Por esos juegos se les ocurre a los presidentes hacer coches. Gracias a estos juegos.
0: Fuiste tío regañón hoy, ¿eh?
1: Pues es que gracias a tu juego se les ocurrió hacer un coche mexicano que no va a servir.
2: ¿Te la estás pasando bien allá?
0: ¿Todo bien?
1: ¿Todo bien en casa? Sí, me la estoy pasando bien. ¿Y qué? Amo Mérida. ¿Y qué? ¿Y qué?
0: No,
1: ¿y qué?
0: No parece, ¿eh? Mira, llamando a los yucatecos, llévenle algo de desayunar a este señor.
1: Oigan,
0: por favor.
1: Sí, tráiganme algo de desayunar.
0: Porque ya anda de un gruñón.
1: Exacto. Me estoy muriendo de hambre.
0: Mira que te lo dijo Ian, ¿eh? Yo te puedo regañar como siempre, pero mira,
1: tengo
0: esta vez.
1: Tengo hambre, mana, tengo hambre. Oigan, apúrense. Entonces, ¿cómo complicarías? Digo, ¿cómo completarías tu coche?
0: Ya, así, como ya. Carrocería y llantas de un Jeep Wrangler, capacidades y todo, pero con el interior de una Cadillac Escalade.
1: ¿Y cuánto me costaría parece tu coche?
0: ¿Cuánto? Ah, espera, y motorización híbrida para que no gaste también.
1: ¿Y okay, cómo le pondrías?
0: Yo le pondría el Sopamóvil. Así.
2: ¿Sopamóvil?
1: No, muy malo.
0: Sí, y costaría un millón de pesos, así.
2: Va.
0: Ya.
1: Me parece muy bien. O sea, no es un coche para el pueblo.
0: No, pues es que, a ver, si vas a tener todo y vas a ir como el marajá de Pocahú adentro con tus 36 bocinas, tus 40 pulgadas de pantalla, así. No, va a ser barato. Barato no va a ser.
1: Me parece muy bien. Oigan, pues vamos a un corte comercial, mi querido Turbo Peniche. ¿Cómo te seguimos? @TurboPeniche.
2: @TurboPeniche en Instagram.
1: Oye, acaba de llegar aquí el... ¿Se acuerdan? ¿Han visto en redes al patrón de las flores, el que va y regala flores, así?
0: Ajá.
1: Pues hay un patrón yucateco. Ahí está, grite.
0: Se escucha que está gritando alguien.
1: Es el patrón de las flores yucateco. Y dice, señorita, ¿cómo está? Le traigo unas flores. Mira qué bonitas están las flores.
0: ¡Qué bonito!
1: No, están preciosas las flores. Mira,
0: grábalo y no lo enseñas.
1: Ya acabó, cara. Ya ves que siempre echa como una bengala, una explosión así y empieza a gritar.
0: Sí, se escuchan gritos.
1: Le voy a ir a ver ahorita en el corte comercial. Vamos a un corte para ir a ver al patrón de las flores yucateco, a ver si habla así. Señorita, ¿cómo está usted? Qué bueno que vino. ¿Sí es el patrón yucateco? El patrón yucateco, vamos a buscarlo. A ver, fíjate qué internacional ya se volvió el patrón de las flores. Vamos a un corte comercial, regresamos con mucho más. Viene el MAI, teléfono en cabina 55-5166-1025, 55-5166-1025.

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0: Eso, sopita de Lima, me acaban de traer unos cochitos, mare.
1: ¿Unos qué?
0: Cochitos.
1: ¿Qué es eso?
0: Déjame saludar. ¿Cómo estás? ¿Cómo, buenos días, ¿cómo te llamas?
2: Eduardo Mezquita.
0: Eduardo Mezquita, ¿lo oíste? No es Eduardo, es Eduardo.
1: Eduardo.
0: ¿Cómo estás, Eduardo?
2: Muy bueno.
0: Está muy bueno, lo dices.
1: Está muy bueno. Bueno.
0: Oye, ¿qué nos trajiste? A ver.
2: Los cochitos del año pasado, que quedaron pendientes.
3: Ok. Dotación.
0: Dotación de globitos. Que son unas galletas que se le ponen a la sopa deliciosa. Y bizcochitos, ándale, me trajeron unos bizcochitos, sopita.
1: Pero no sé qué es eso.
0: Bizcochitos son unas galletitas yucatecas de Dondé.
1: Ok.
0: Que es la galletera más grande de Mérida.
1: Ah, ok,
0: no, hombre,
1: okay.
0: Ya estoy hecho, niña.
1: Qué chavocho.
2: Cuando te bañaban en cubetazos.
0: Recuerdo yo mi infancia, cuando me bañaban en cubetazos. Y minisoles. Guay, oye, muchas gracias.
2: Para servirte, acá estamos escuchando siempre.
0: Te lo agradezco muchísimo. Lo voy a dejar por acá, gracias. Uy, esos cochitos son tacos rellenos de nada. Y entonces le pones una salsa como de tomate y queso rallado.
1: Uh-huh.
0: Y entonces te lo. ¿Qué más?
2: Queso de sopa blanco.
0: Queso de sopa blanco, que es un queso como durito, ¿no? No, hombre, okay. Oye, pues muchas gracias, mil gracias. Me hiciste acordarme de mi abuelita con esos cochitos, ¿eh?
3: ¿Cómo tuvieron los pimitos del año pasado?
0: ¿Mande?
2: Los pimitos del año pasado.
0: Buenísimos, el año pasado nos trajo pibitos, ¿no? Pibitos.
1: Pibitos.
0: Que son como mucbipollos, pero chiquititos.
1: Ah, los macbipollitos.
0: Exactamente.
1: Ya.
0: Oye, pues muchísimas gracias, Eduardo, es un placer, gracias por venir. Qué amable. Mira, ya me rayé, ya tengo mis galletas, ya tengo todo aquí. Pero bueno, vámonos con la información, sopita de Lima, ¿qué tenemos por ahí para todo el público de Autos y Más en toda la República Mexicana?
1: Oye, pues vamos a estar recibiendo llamaditas porque ya tenemos por acá al May.
0: Ah, pues ya está, señoras, señores, nada más y nada menos que el May está con nosotros esta mañana. Mi querido Rich, ¿cómo estás? Muy, muy, muy buenos días.
4: Amigo, buenos días, extrañándote, está raro por acá, pero nos vas a traer algo seguramente.
0: Seguramente les voy a llevar mucho cariño, que eso es lo que, porque los cochitos son absolutamente para mí. 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En lo que llegan las llamadas, yo quisiera que le dijeras al público, May, ¿cuáles son los cuidados básicos en el motor que uno debe de tener para mantener su coche perfecto en cuanto a fluidos? Nada más en cuanto a fluidos, cada cuando se cambia el líquido refrigerante, cada cuando se cambia hasta el agua para limpiar los limpiabrisas, o los parabrisas, perdón, los limpiadores, etcétera, etcétera.
4: Claro, mira, checarle el aceite cada 15 días mínimo. Checárselo, que esté a su nivel mínimo, máximo, o sea,
0: cada
4: nivel máximo.
0: 15 días es mucho, ¿no?
4: Dependiendo del carro. O sea, si hay carros nuevos que consumen mucho aceite, sí, sí los hay. Pero creo que es un tiempo considerable. O sea, se puede hacer cada semana, pero mucha gente lo deja, no lo pela. Entonces, con 15 días que estés revisando tu carro, creo que puedes encontrarle algo a tiempo si es que está fallando. El anticongelante, por ejemplo, hay carros que tiene un depósito recuperador y mucha gente se basa en eso.
0: Okay.
4: Que dicen, es que está vacío ya el radiador. Espérame, ese es el depósito recuperador. Revisa el radiador que trae un tapón y ese tiene que estar hasta arriba. Si ese está hasta arriba, bueno, nada más agrégale al recuperador. Esos dos, y hay otros que traen el depósito con un, que es el único que tiene, y ese tiene que estar a nivel sí o sí, es lo único que hay que revisarle. También, cada 15 días, ¿es normal que consuman algo de anticongelante? Sí, pero no que le tengas que poner cada 15 días, ¿me explico?
0: Es correcto.
4: Líquido de frenos, ok, va a bajar, ¿por qué? Porque desgastas las pastillas de los frenos, salen los émbolos del caliper y baja ahí el nivel. Cuando tú regresas los émbolos, el nivel sube. Entonces, depende cómo hagas el tipo de cambio, ¿no?
0: Y todo se tiene que checar en frío, ¿verdad? Es decir, con el coche detenido.
4: Exactamente, sí, nunca abran el radiador nunca lo abran a temperatura de funcionamiento porque se van a quemar como olla de frijoles.
0: Es correcto. Oye, a ver, vamos a regalar un juego de herramientas a los que marquen al 55-5166-1025 y le hagan una buena pregunta al MAI, por favor, 55-5166-1025. Ya tenemos por ahí un audio de WhatsApp, pero marquen ahora porque está el MAI con nosotros.
1: A ver.
5: Buenos días, mi nombre es Rodrigo y la pregunta que tengo para Richie sería la siguiente. Soy dueño de un Pointer modelo 2002 y me gustaría saber cuál es la mejor marca para poder cambiar la distribución y qué piezas son las más importantes cambiar al momento de realizar una distribución en un motor como el del Pointer. Muchas gracias y que tengan muy buen día.
4: ¿Qué tal, Rodrigo? Buenos días. Mira, para cambiarlo te recomiendo el kit de distribución marca Gates y realmente viene la polea tensora y viene la banda, es lo único que incluye el kit de distribución. Continental también es una excelente marca y de ahí podría ser hasta la marca INA. Esas tres marcas te recomiendo, son de buena calidad y vienen con su polea tensora.
0: Buenísimo. A ver, tenemos ya llamadita. Hola, hola, buenos días, ¿quién habla? Sí. Buenos días.
6: Hola, ¿qué tal? Buenos días.
1: Hola.
0: Buen día. ¿Quién habla?
6: Hola, habla Alan. ¿Qué tal? Buenos días.
4: ¿Qué tal, Alan?
6: Hola, yo quisiera hacerte una pregunta. ¿Cada cuándo se recomienda hacer cambio de llantas?
4: Ok. Cambiarlas como tal tienen una caducidad de 5 años de la fecha de producción. Rotarlas cada 5,000 kilómetros es lo que se tiene que hacer. Pero obviamente también, si ya pasaron los 5 años de la fecha de producción, se empiezan a agrietar y es cuando la llanta llega a reventarse a una velocidad arriba de 100 kilómetros por hora. Entonces, si tu llanta ya tiene 5 años, ya velas cambiando. O
0: oye,
4: si están agrietadas.
0: Importante, la fecha de producción viene en los numeritos que trae la llanta.
4: Así
0: esos
4: es.
0: Son los que tienes que checar para ver en qué mes y qué año se produjo. Y entonces a los 5 años, adiós. Oye, es que están muy buenas. No, adiós. No, oye, adiós las llantas porque se echan a perder.
4: Así es, sí. son 4 dígitos que te marca la semana de producción y el año. 4 dígitos.
6: Oye, ¿y qué tal de la presión? ¿No es recomendable llevarlas al máximo, bueno, de acuerdo al tamaño de la llanta o es mucho menos?
4: Mira, si traes el ring que viene indicado, del original, vete a la presión que te marca el manual. Una llanta excedida en presión te puede reventar también a alta velocidad. Una llanta demasiado baja, si caes en un hoyo le puedes sacar el chipote. Mm. Entonces lo mejor es lo que te marca. Si
0: y
4: es...
0: además, ¿sabes qué? Que digo, hay miles de ingenieros trabajando para que tu llanta funcione y tu coche funcione correctamente de acuerdo a la presión recomendada por el fabricante.
4: Así es.
0: Eso es muy importante. Y una llanta bien inflada a la presión correcta, además va a hacer que consumas menos combustible.
4: Es correcto.
0: Una llanta baja te gasta mucho combustible y una llanta demasiado alta es peligrosa.
4: Así es.
6: Ya. Bueno, muchísimas gracias, creo que aprendí algo nuevo.
0: Te mandamos un abrazo y ahí tenemos un kitcito para ti por haber llamado.
4: Saludos.
0: Muchísimas gracias. Oye, a ver, vamos con otra llamadita, 55-5166-1025. Buenos días, ¿quién habla ya?
7: Hola, buenos días, habla Tach.
0: ¿Cómo estás, amigo? Buenos días.
7: Muy bien, muchas gracias, disfrutando tu programa.
0: Qué bueno, gracias, carajo, es tu casa esta.
7: Gracias. Tengo dos autos, de los cuales tengo dos consultas, no sé si puedan ayudarme.
0: Venga.
4: Claro.
7: La primera es de un Toyota Yaris.
4: Okay.
7: Modelo 2019. El cual, ya me corta muy clutch.
4: Uh-huh.
7: Cambiar. El cual me recomiendan una marca que es Platinum.
4: Pues mira, la marca original... normalmente en la mayoría de los autos es marca Luke, ya sea Luke, ya sea Sach, y algunos asiáticos como ese traen una marca que se llama Exedi. Esos tres son muy buenos. Cualquiera de ellos que le pongas, de preferencia pónganle cuando desmonten, ahí se va a ver la marca, de preferencia ponle esa marca. Y hay una variación de 100, 200 pesos entre marca de una a otra. Entonces, ahora sí que, o lo que encuentres, pero esas tres marcas son buenas.
7: Ok, perfecto. Y la otra consulta es sobre mi, es una Ram 700, modelo 2021.
4: Ajá. Motor 1.4, ¿no? 1.4.
7: No.
4: Ram 700.
0: Se está cortando, ¿no?
4: Sí, se está cortando.
1: Sí, creo que se le fue.
0: Uy, Yamamoto, la Ram 700, señoras y señores, se volvió japonesa la Ram 700 y se volvió Yamamoto.
4: Y perdió el regalo.
1: No, porque sí hizo su primera pregunta. Sí, pero a ver si vuelve colmó. A marcar.
0: Vamos a ver otra llamada. Hola, buenos días, ¿quién habla?
8: Buenos días, habla Rafael Flores.
0: ¿Cómo está, Rafa?
8: Bien, ¿y ustedes por ahí?
0: Bien, todo aquí bien. En Mérida, Yucatán, mi querido Rafa, ¿cuál es tu pregunta?
8: ¿Qué marca de material es el recomendable para la suspensión de un Shadow 94?
0: Ese es como de la prehistoria, mijo.
8: Sí, pues es clásico. Sí.
0: Es un clásico. Oye, ¿lo tienes en buen estado?
8: Sí.
0: No, qué maravilla. A ver, cuéntame. Señor May.
4: Pues mira, ahí todavía puedes encontrar amortiguadores marca Monroe, Gabriel o Bogue. Le puedes poner esas marcas. Hay otra marca mexicana que se llama Sid. Vas a encontrar todos sus componentes. Y también, si quieres algo mejor, la marca Moog es muy buena, pero es difícil de encontrar. O sea, no en cualquier lado la tiene, pero esa es muy buena y le quedaría perfecto al Shadow.
8: Perfecto. Agradezco mucho la información y la atención de ustedes, los
4: claro que sí.
8: Comunicadores.
0: Te mandamos un abrazo, Rafa, querido, y cuida tu Shadow.
4: Hasta luego.
8: Igualmente, hasta luego.
0: Gracias. Bueno, vamos con una última llamadita. Oye, ahorita damos tu WhatsApp para que la gente claro. te pueda seguir preguntando. ¡Anda! Yeah. ¡Hello! Soy buenos yo, días, no ¿quién habla?
9: Hola, Héctor.
0: ¿Qué pasó, Héctor? ¿Cómo estás? Buenos días. Ahí ya llegó alguien. ¡Ay, qué emoción!
9: Buenos días. Mira, tengo una camioneta, una MG 2022.
0: Ajá.
9: Pero ando mucho en terracería. Quiero cambiar los amortiguadores para lo que es campo abierto, el lodo, la tierra, piedras. ¿Qué marca me recomendarían?
4: Pues unos K&B. K&B te quedarían perfectos.
9: Muy bien. ¿Y cuando cambian amortiguadores, se cambian los cuatro o dos y después dos?
4: De preferencia los cuatro, pero los que más se gastan son los delanteros y sí los tienes que cambiar en pares, porque si compras uno, de hecho no te dan garantía. Siempre te dan garantía cuando compras el par. Entonces,
0: sí, es importante cambiar, como con las llantas, se cambian las cuatro o por lo menos dos, ¿no?
4: Exactamente, así es.
0: Muy bien.
9: Muy bien.
0: Oye, pues te agradecemos mucho la llamada.
9: Hasta luego.
0: ¿Cuál
9: hasta
0: es
9: luego.
0: Tu WhatsApp?
4: Es el 55-1481-1100.
0: WhatsApp 55-1481-1100. Va
4: correcto.
0: De nuevo. 55-1481-1100. Todas las preguntas a través del WhatsApp de mi querido maestro El May. 55-1481-1100. Te agradezco mucho tu presencia, May.
4: Claro que sí. Nos vemos la siguiente
0: gracias.
4: Semana. Pásala padre. Nos
0: con
4: vemos
0: mucho
4: por
0: gusto.
1: Tráenos algo.
4: Por favor.
0: Me acaban de traer Pico Rey y estoy muy emocionado.
1: No, bueno.
0: Pero además una bolsa. Ahorita voy a subir una foto.
1: Ay, sí nos tienes que dar uno, ¿eh?
0: No,
1: sí.
0: Bueno, para les llevo poquito.
1: Va.
0: Pero, claro,
4: gracias.
0: Pero me trajeron como para que me vuelva yo diabético. Qué horror. 55-1481-1100. Corte, volvemos.
4: Hasta luego.
0: Hola.
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0: Señoras y señores, ya estamos de regreso. Qué bueno que están con nosotros y qué bueno que nos acompañan. Gracias a toda la República Mexicana que nos sigue hoy. Estamos desde Tijuana, estamos en Ensenada, estamos en Monterrey, estamos en Guadalajara, en Veracruz, Puebla, Acapulco, Ciudad de México y por supuesto aquí en EXA-FM 99.3. Estoy muy contento, ya me trajeron cochitos, ya me trajeron globitos, ya me trajeron galletas, ya me trajeron picorreis, ya, pero todavía podemos más. Aún podemos más, mi querida Sopita de Lima, traigo una mare, ya llegó alguien más. Guay. Hola, ¿cómo estás? Buenos días.
1: Buenos días.
0: Oye, ¿cómo te llamas?
1: Alejandro.
0: ¿Y a qué te dedicas, Alejandro?
1: Empleado, pero no puedes decir dónde.
0: Ah, no, pues, bueno, dinos qué coche manejas.
1: Un clásico, un Spark LTZ.
0: Ah, como un carrazo el Spark LTZ. ¿Y ya viste el nuevo Spark?
1: Ya, el AUV.
0: ¿Y te gusta?
1: Sí me gusta, pero me voy a lo tradicional.
0: O sea, no, ¿tú no te quieres electrificar?
1: Todavía no. Pero...
0: ¿Por qué no?
1: Todavía estoy viendo posibilidades, pero sí. Pero me electrificaría por un BYD.
0: Por un BYD, un Dolphin.
1: Es correcto, un Dolphin, porque es el mismo espacio que el Spark.
0: O sea, ¿te gustan chiquitos?
1: Es correcto.
0: Madre niña, ya los viste. Me está albureando acá el gallo, ¿eh? Oye, ¿qué nos trajiste hoy?
1: Le voy a... Picorrey, pero ahorita mira.
0: A ver.
1: Más Picorrey.
0: Más Picorrey. No, pues te lo agradezco muchísimo. Gracias por estar aquí. Gracias por venir y te lo agradezco muchísimo. Mira nada más. Vamos a llevar, voy a tener que pagar exceso de equipaje con los Picorreys. Muchísimas gracias, amigo. Un placer estar. Bueno, pues continuamos con mucho más, mi querida Sopita de Lima, con una completa dotación de Picorreys, de todo lo demás. Aquí estamos con muchísimo gusto. Vámonos con información aquí en EXA-FM, en Globo, en toda la República Mexicana y por supuesto esto en MBS Noticias. ¿Qué más tenemos, mi querida Sopita de Limantur?
2: Pues vamos con información y fíjense que las importaciones de automóviles provenientes de China hacia México registraron una caída considerable durante el primer semestre de este año, luego de la entrada en vigor de nuevos aranceles para vehículos procedentes de países con los que México no mantiene un tratado de libre comercio. Ajá. De acuerdo con los datos de la Secretaría de Economía, las compras de autos chinos disminuyeron en aproximadamente un 31.1% con una comparativa interanual, es decir, que se registraron 158.571 unidades importadas durante los primeros seis meses del año, reducción que está directamente relacionada con esta política arancelaria que comenzó a aplicarse desde el pasado primero de enero. La disminución de las importaciones contrasta con el comportamiento de las ventas de las marcas chinas en México, pues durante el primer semestre del año, dichas firmas acumularon un total de 137.525 vehículos vendidos, casi un 30% más que en el mismo periodo de 2025.
0: Oye, pues, a ver, eso es lógico, sin embargo, yo creo que el hambre y las ganas que tienen los chinos de seguir comiendo el mercado, sin duda alguna, van a continuar permeando en estas importaciones, ¿no? O sea, sí. Finalmente han bajado, pero alguna manera van a encontrar para seguir trayendo más vehículos, ¿no?
2: Totalmente de acuerdo, y lo que habíamos platicado, ¿no? Este anuncio, pues, se dio meses antes de que entrara en vigor, lo que hizo que también las marcas previeran esta disminución y empezaron a traer más coches.
0: Eso te iba yo a decir. Ajá. También las importaciones disminuyeron porque las marcas chinas, antes de que entrara el arancel el año pasado, ¿te acuerdas que el arancel, ¿sí?, entró este año? El primero de enero de este año empezaron a pagar 50%. ¿Qué sí. hicieron las marcas chinas? Trajeron antes del 31 de diciembre un chingo madral de coches, uh-huh, para llenar todos y tener por lo menos toda su venta prevista del 2026 ya lista. ¿Qué está, exacto, pasando? Pues que dejaron de importar. Entonces tampoco es que haya menos coches chinos porque dirán, ¡ay, ya se están acabando los chinos! No, ni más. Todavía les quedan. Va a seguir trayendo y van a buscar la manera de ahorrar ese arancel. El 50% de arancel es un chorro de arancel. O sea, la verdad es
2: sí,
0: que...
2: Sí, es un buen.
0: Van a subir... A ver, yo lo que preveo es que los coches chinos van a empezar a subir, no un 50%, y China estará absorbiendo otra parte del arancel, porque definitivamente algo tienen que hacer, porque no van a dejar de vender coches en México, por lo menos mientras se va Trump, mientras las políticas de aranceles se hacen más ligeras. No sé qué vaya a pasar, no sé qué están negociando con el gobierno de la presidenta Claudia Sheinbaum, pero definitivamente esto no puede seguir así, ¿estás de acuerdo?
2: Totalmente.
0: Y además, la verdad es que están trayendo coches muy buenos. Yo traigo ahora la Jetour T2, espérame, ¿cuál es? Aquí está. La T1 accesorizada. Ajá. Está espectacular, espectacular. La Jetour T1 está espectacular porque es esta camioneta que le puedes meter un montón de accesorios, que es más ruda, ya hemos hablado de ella. Hay coches chinos muy buenos. De hecho, aquí GWM está lanzando la nueva Power, que ya se va a llamar de otra manera, pero una pickup también muy robusta, padrísima. Aquí la tengo enfrentito. Entonces, la verdad es que la calidad de los autos chinos hoy ya no es un tema en la mayoría de las marcas, ya no es un tema en la mayoría de las marcas. En otras todavía tienen sus bemoles, pero el 90% de las marcas chinas está muy bien.
2: Sí, la verdad es que sí, están haciendo las cosas bien. Lo que siempre hemos dicho, ¿no? Los chinos aprenden rápido.
0: Y sí,
2: en un inicio no conocían el mercado, no conocían las necesidades del mercado, pero aprenden muy rápido y saben, o sea, saben reconocer los errores, dónde están las decadencias que tienen, y ahí es donde empiezan las mejoras.
0: Es correcto. Pues así está el tema. Tenemos regalitos el día de hoy. Tengo boletos para varias cosas. Si es que, si te parece, vámonos a la gustada sección, que todo el mundo aquí en este país ya saben que definitivamente a la gorra.
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0: Tenemos el día de hoy, mi querida Sopita de Lima, para que nos marquen al 55-51-66-1025, 55-51-66-1025.
2: Tenemos dos pases dobles para que vivan la magia del cine con Cinépolis. También tenemos dos pases dobles para ver a la Santa Cecilia en el Teatro Metropolitan. Y un pase doble para el espectacular show Disney World Collide Concert Tour.
0: Pues vámonos con las llamadas. 55-51-66-1025, por favor.
2: Tenemos llamaditas, 55-51-66-105. Un momento, ¿no? Ya se murió el teléfono.
0: Ya se mamó todo el teléfono. ¿Cómo? Es que se satura el teléfono con las llamadas. Qué bárbaro. Oigan, mientras llegan las llamadas, les quiero decir que por favor vengan al Salón del Automóvil. Vengan al Salón del Automóvil de Yucatán, los que nos están escuchando a través del 99.3, hoy hasta las 10 de la noche y mañana de 10 de la mañana a 10 de la noche. Los yucatecos son trasnochadores, ¿eh? Acá se trabaja de 10 de la mañana a 10 de la noche y aquí se abre todo el día. ¿Cómo ves? 10 de la mañana a 10 de la noche. Nunca había visto un evento así que abriera 12 horas diarias y que termina tan tarde, ¿no?
2: Está bien, porque luego la gente trabaja los fines de semana también y ya salen tarde y pues luego ya ni da tiempo.
0: No, y con el calor.
2: Oye,
0: no,
2: ¿qué hace mucho?
0: No, fíjate que está tranquilo. Ayer estuve en la playa, entonces tampoco me dio mucho calor porque remojé mi pirish allá en el mar salado de Progreso. Tuve mi pirish remojado todo el día. Qué bonito.
2: Qué precioso.
0: Qué bonito.
2: Ya tenemos llamada.
0: ¿Mi pirish? Ah, hola, buenos días. ¿Quién habla?
4: Hola, buenos días. Habla Armando.
0: ¿Cómo estás, Armando? ¿De dónde nos marcas,
4: bien,
0: Armando?
4: Mira, aquí.
0: De Monterrey.
4: Trabajando.
0: ¿En qué trabajas, Armando? Bájale a tu radio porque si no nos oímos todos 20 veces, Armando.
4: Ya, de hecho ya lo apagué.
0: Ah, perfecto.
4: Me dedico al servicio público, hermanito.
0: Ah, me parece muy bien. Y cuéntame, ¿en qué coche?
4: Traigo una Toyota Hiace 2019.
0: Ah, pues está buenísima, ¿no? ¿Y qué tal?
4: Pues más o menos. De hecho, ¿qué crees que varias veces te he encontrado cuando te has trasladado sobre el periférico? Corro de norte a sur. ¿Y luego? Ubicas lo que es de Perinorte, aquí a la altura de Toreo.
0: Sí, claro. ¿Y por qué no me has saludado?
4: Sí, te he corrido con la mala suerte que luego vas, pues me imagino que vas en lo tuyo ya cuando vas de regreso.
0: Pues sí, de regreso voy como zombie después a las 9:15 de la noche. Oye, ¿para qué quieres boletos, amigo?
4: Pues no sé, para lo de Disney, si se puede.
2: Claro.
0: Listo, tienes boletos. Un abrazo y pues a chambearle, que es mole de olla.
4: Sí, ahora que andes por acá, ojalá y ahora sí pueda saludarte.
0: Con mucho gusto, siempre ahí tú puedes pitarme así, ta, ta, ta, ta, ta, y ya sé que es para mí.
2: Y ya voltea.
4: Ay, ya sabes, ya sé que eres tú.
2: Es la señal.
4: Ok.
0: Respondo a todas las mentadas. Con mucho gusto. No, pero respondo en buen plano, ¿crees que yo también te la voy a mentar a ti? Yo volteo y ya te saludo y agradezco.
4: No, la digo, mentada. Ya sabemos que va a ser la contraseña, ¿no?
0: Exacto. Es la contraseña, es la clave. Ta, ta, ta, ta, ta, ta, ta, esa es la mera clave, ¿eh?
4: Ok.
0: Muy bien. Oye, pues te mando un abrazo.
4: Yo te mando dos. Excelente programa y muchas gracias. Hasta que tuve suerte.
0: Es tu casa siempre, amigo. Te lo agradecemos enormemente. Oye, bueno, pues
4: gracias.
0: Aquí continuamos con mucho más de Autos y Más, el primer concepto automotriz de la radio en el país. 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Después de un corte, regresamos con mucho más de Autos y Más. Teléfono en cabina 55-5166-1025. No te vayas, volvemos con más información. Esto es Autos y Más en toda la República Mexicana. Contentos de estar contigo. Volvemos.
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0: señoras y señores, ya estamos de regreso. Ya continuamos con mucho más de Autos y Más, el primer concepto automotriz de la radio en el país. ¿Qué te parece, Sopa, si hablamos un poco de nuestros coches esta semana?
1: Venga, me parece muy bien.
0: ¿Empiezas o empiezo? ¿Empiezas o empiezo? Tú dímelo, dímelo,
1: niña. Empieza tú.
0: Bueno, a ver, yo traigo una camioneta de la que ya hemos hablado.
1: Sí.
0: Que ya hemos mencionado. El segmento de las minivans está regresando de alguna manera de forma importante, ¿no? Las minivans tradicionales que teníamos era Honda Odyssey y Toyota... ¡Ay, Dios!
1: Siena,
0: que también es híbrida. Uh-huh. Pero ahora los chinos han traído productos, la verdad es que bastante buenos, e híbridos enchufables. Uh-huh. Ese es creo que un punto a favor. Está de BYD, tiene su camioneta enorme, uh-huh. Y está Traveler de Jack, hay una de GAC también, uh-huh. Hay varias que ya están lanzando. En esta semana nos tocó traer la Traveler, que es un híbrido conectable. Ya sabes, su numerito de marketing dice que tiene 1100 kilómetros de autonomía, lo cual es cierto, pero la verdad es que lo que tiene esta camioneta es que sí tiene una economía de combustible extraordinaria, unos interiores a todo dar. Por fuera no es la más agraciada, pero tampoco es la más desgraciada. ¿Estás de acuerdo?
1: Sí.
0: O sea, es un mix. Me gusta, por ejemplo, mucho más el estilo de Toyota Sienna o de Honda Odyssey, que estas que son unas minivans más cuadradonas, más así robustonas, uh-huh. pachona. Ese es como definiría yo a las...
1: Como pachoncita.
0: Ajá, pachonzota, mija, ¿no?
1: Bueno,
0: pachón.
1: Sí.
0: Cuando me casé, mi hermana le dijo a mi esposa, ay, pero no te lleves al pachoncito. ¿Te acuerdas que sí había un comercial de un papel de baño?
1: Ah, ya.
0: No te lleves al pachoncito. Pero fíjate, lo que tiene esta Jack Traveler es puertas corredizas eléctricas, techo panorámico doble, 12 bocinas de audio, asientos para 7 pasajeros con función de masaje y ventilación, autonomía eléctrica de 150 kilómetros, lo cual es muy bueno, uh-huh. Hasta 1150 combinada con el de gasolina, que insisto, si la cargas no te gastas el de gasolina, una pantalla panorámica táctil de 12.3 pulgadas, bolsas de aire para todos los pasajeros, y tiene una muy buena potencia, se maneja muy bien, tiene cargador y adaptador incluidos, ¿ok? Potencia de 376 kilómetros, caballos, uh-huh. Y esto pues nos da una calidad de marcha muy buena. La verdad es que es una calidad de marcha muy buena. ¿Qué le veo? A favor tiene todas esas, ¿eh?
1: Ok.
0: ¿Qué le veo en contra? Dos cositas. Uno, que los asientos de la segunda fila no se pueden abatir o quitar fácilmente.
1: Sí, o sea, no queda plana. Queda el piso plano.
0: Y cuesta trabajo, al menos yo no encontré cómo moverlos para que se puedan subir los de atrás.
1: No, tampoco.
0: No se
1: pueden doblar, ¿no? Como en otras.
0: Exactamente. Uh-huh. Hay que pedir unas clases ahí a Diego Hernández para que nos enseñe a doblarlos, porque sí, no lo encontramos. Y el otro, no defecto, sino inconveniente que le veo, es que el espacio para la carga... Con las siete plazas puestas, uh-huh. Es muy reducido. O sea, sí caben los siete perfecto, cómodos, pero sin maletas. Sin una sola maleta.
1: Sí.
0: ¿No? Porque si no las tienes que traer en el pasillo o las tienes que traer en otro lado, porque ya en la parte trasera no hay. Ahora, los asientos de atrás sí se abaten y entonces tienes gran capacidad de carga, pero para cuatro pasajeros.
1: Sí,
0: porque son,
1: exacto.
0: En la configuración es dos, luego en la segunda dos de capitán y en la tercera tres.
1: Exacto.
0: Entonces, si abates los de atrás, pues ya no caben los pasajeros. Entonces, o llevas maletas o llevas pasajero.
1: Uh-huh.
0: ¿Qué tiene a favor? Insisto, que es híbrido conectable, gran autonomía eléctrica, muy buena respuesta, está bonita, los interiores son maravillosos, y obviamente el precio, ¿no? 899,000 pesos, vale.
1: Uh-huh.
0: Que es un precio muy competitivo para un producto como estos, ¿no?
1: Sí, para una PHEV.
0: ¿Contra quién compite? Definitivamente compite contra BYD.
1: Y contra la de GAC, ¿no? También.
0: Contra la GAC, déjame ver cómo está la BYD. ¿Cómo se llama la de BYD?
1: Y esa es una buena pregunta.
0: ¿Cómo se llama? Híbridos enchufables, se llama, se llama BYD M9.
1: Ah,
0: M9,
1: exacto.
0: M9, esta también es bastante agradable, tiene 945 kilómetros de autonomía, es decir, algo así como 200 menos que la Jack, pero también es muy bonita, es muy cómoda, un poquito más de espacio en la parte trasera. Y ahí te voy a decir algo, el tema es que la... los chinos ven en las minivans un medio de transporte familiar, sino más bien un medio de transporte ejecutivo allá en China, ¿no? Uh-huh. Es decir, la usan los ejecutivos, van como pachás, van, inclusive tienen mesitas para ir trabajando, ya ves que los chinos ni trabajan, entonces realmente pues lo que vale la pena decir es que son más vehículos como de trabajo. La BYD M9 tiene un precio ahorita de 979 mil pesos, pero trae algún bono y vale 879, o sea, vale lo mismo que la Jack, ¿no?
1: Uh-huh.
0: Sí, y sí. En cuanto a la GAC, déjame ver cuánto vale la GAC. La de GAC se llama híbrido.
1: Es GN.
0: GN8.
1: Ajá.
0: PHEV. ¿Ok? Esa es muy impresionante, trae un motor 2 litros para 7 pasajeros, tiene una autonomía eléctrica de 106 kilómetros, una transmisión automática de 8 velocidades, gracias. Y el precio me parece que es un poquillo más elevado en el caso de la GN8, pero la verdad es que por dentro también es impresionante, ¿eh?
1: Impresionante
0: como sague.
1: No, bueno.
0: No, sea, creo que no.
1: Pésima referencia.
0: Esta vale, la PHEV, esta está mucho más cara. Uh-huh. Vale 1,300,000 pesos. O sea.
1: Ah, no, sí hay gran diferencia.
0: Está la de gasolina que vale 888,888 pesos. Ya uh-huh. sabes que los ocho para los chinos son muy importantes.
1: Sí.
0: La deluxe vale 1,028,000 y la PHEV 1,288,000, con la cual pues se sale del mercado completamente, ¿no? Porque ya 300,000 pesos sí tiene más lujo, sí tiene algunos elementos tecnológicos más altos, pero pues ya 300,000 varos creo que se sale del mercado un poco.
1: Pues de la competencia con las otras.
0: De la competencia con las otras por lo menos sí se sale, ¿no?
1: Sí.
0: ¿Cómo la veis, Bolinia?
1: Pues sí, la verdad es que es un buen producto. O sea, como dices, ya habíamos platicado, ya la hemos probado en diferentes escenarios, tanto tú como yo, y creo que cada vez que la tenemos a prueba, pues descubrimos algo nuevo, ¿no?
0: ¿Cuál te gusta más por fuera?
1: ¿De las minivan?
0: Sí, de estas que dije.
1: De todas
0: y de las chinas.
1: Úchala. A ver, de todas creo que me gusta más el diseño de Siena.
0: Ajá.
1: ¿Y
0: de las chinas?
1: De las chinas creo que me gusta más esta Traveler, justamente más que las otras dos que mencionaste, sí.
0: Ok. Diría Siena, me iría también, aunque la Odyssey Black Edition me gusta. Y probablemente, no sé si me gusta un poco más la de BYD que la de Jack, pero bueno, ahí está. ¿Y por dentro?
1: Por dentro.
0: O sea, equipamiento, interiores, etcétera, etcétera.
1: A ver, híjole, es que el único pero que le pongo a la Traveler es el tema de los asientos, que creo que es una de las cosas por las que la gente la buscaría. El que tengas la capacidad o que tengan la capacidad de abatir tanto la segunda y la tercera fila completamente planas y que tengas un departamento ahí adentro, ¿no?
0: Ok.
1: Ese detalle que la segunda fila no se ponga plana completamente es lo único que no me gusta respecto a las que sí lo hacen.
0: Correcto. Oye, bueno, pues ahí está. La verdad es que a mí la que más me gusta en interiores es la GN8. O sea, la GN8 sí es, o sea, sí está.
1: A mí se me hace too much, la verdad.
0: ¿Por dentro?
1: Sí. Y por fuera también.
0: No, por fuera sí, me queda claro. Pero por dentro, puta, está espectacular.
1: Es que sí es una, a ver, es una sala de lujo, pero a mí se me hace como muy sobreestimulante, o sea.
0: Sobreestimulante.
1: Sí.
0: Sobreestimulante, qué gran palabra. Nunca había oído un coche que fuera sobreestimulante.
1: La acabo de inventar.
0: No manches, o sea, está chida.
1: Tiene tanto que dices, ay, a ver, espérate, ¿no? O sea. Ya me cansé.
0: Cansé de verla.
1: Sí, real, real. A lo mejor yo porque soy una señora, ¿no? Pero
0: me parece muy bien. Oye, vamos a un corte. Está regresamos con mucho más de Autos y Más. Y está Iván Arriaga con nosotros. Y también algunas otras sorpresillas que les tengo el día de hoy.

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0: regreso. Estamos al aire en toda la República Mexicana. Estamos en Monterrey, estamos en Guadalajara, estamos en Ciudad de México, en Puebla, Veracruz, en Atoyac, en Irapuato, en León, en toda el Bajío. Estamos a través de Exa FM, Globo y por supuesto aquí en Exa FM 99.3 en Mérida, Yucatán. Estamos justamente en el Salón del Automóvil de Yucatán. Vengan para acá porque estaremos transmitiendo hasta la 1 de la tarde en la mejor estación, que es Exa FM 99.3. Aquí echando vacilón con ustedes, con todos los yucas que se dan cita en el Salón del Automóvil en el Centro de Convenciones Siglo XXI, acá en Yucatán, al poniente de la ciudad de Yucatán, rumbo a la salida de Progreso, más o menos. Sí, estamos cerca de la salida de Progreso, de donde ayer remojé mi pirish amenamente toda la mañana en Progreso, Yucatán. Pero vámonos, ya está aquí Iván Arriaga. ¿Cómo estás, Iván? Muy buenas.
1: Hola, ¿qué tal, querido José Ramón? Muy bien, muchas gracias. ¿Y tú qué tal?
0: Bien, aquí contento de escucharte desde Yucatán.
1: Muy a gusto, ¿no?
0: A toda madre. En mi casa, en mi pueblo. En mi casa, acá me siento como en casa.
1: Exactamente.
0: ¿No? Puta, me encanta Mérida.
1: Qué bueno, ay, sí. Qué bueno. Como pato en el agua.
0: Como pato en el agua. Cuéntamelo todo, ¿qué me traes el día de hoy?
1: Oye, pues fuimos al lanzamiento del nuevo Mercedes-Benz CLA, la tercera generación de este sedán. Se presentó el día miércoles y pues apuesta por una nueva tecnología, es una nueva plataforma totalmente electrificada, más tecnología, un nuevo diseño que la verdad es que a mí me gustó muchísimo. Pero vamos a comenzar con lo que trae en cuanto a motorización, porque Mercedes-Benz está apostando por la electrificación, la eficiencia y la tecnología. Entonces, este CLA se ofrece en versión híbrida y versión totalmente eléctrica, es el CLA 200 Hybrid y CLA 200 eléctrico. Ambos modelos están construidos sobre una nueva arquitectura llamada MMA, que quiere decir Mercedes-Benz Modular Architecture, y estrenan MB.OS, que es el sistema operativo, digamos, desarrollado por Mercedes-Benz, que permite mantener al vehículo actualizado mediante sistema inalámbrico

0: y poder dar soporte a una nueva generación de funciones tanto digitales como de inteligencia artificial, gracias a este sistema MBOS. Y pues bueno,
1: no es MBUX, ¿no?
0: Bueno, el MBUX es la interfaz con el usuario, pero el sistema operativo es OS.
1: Ah, ok, correcto.
0: Exactamente, sí. Ambas es son nuevas.
1: Mercedes-Benz se llama el Mercedes-Benz User Experience, que ahora dices que incluye inteligencia artificial, ¿no?
0: El User Experience incluye, sí, inteligencia artificial gracias al sistema operativo, que es el OS. Es como, exactamente, como el iOS, como Microsoft, todo esto.
1: I got it, man.
0: Está súper interesante, sí, está muy interesante toda esta tecnología que ahorita te platico, pero primero quiero comenzar con la motorización. Y es que el híbrido nos va a entregar un motor a gasolina de 4 cilindros de 1.5 litros, que acompañado de un sistema de eléctrico de 48 volts, logra desarrollar 163 caballos y 250 newtons-metros de torque. Esto asociado a una transmisión automática de 8 velocidades, de doble embrague. Y bueno, en general, este sistema eléctrico cuenta con una batería de 1.3 kilowatts hora, motor eléctrico de 20 kilowatts y en general apoya al motor de combustión. Es una buena opción para quien busca esta transición hacia lo electrificado, pero sin dejar al 100% de lo mecánico, ¿no? El área mecánica y de motor.
1: Oye, pero aquí lo interesante es que ya incorporan una versión 100% eléctrica, ¿no?
0: Exactamente, exactamente. Y esta versión utiliza un motor eléctrico de 165 kilowatts, que equivale aproximadamente a 224 caballos, es decir, un poco más de potencia, más torque también, 335 newton-metros de torque. Y pues el principal dato de esta versión eléctrica es que entrega hasta 542 kilómetros de autonomía.
1: Y que a 542 kilómetros de autonomía, la verdad es que es un montón, ¿no?
0: Para un sedán así, sí.
1: ¿Y en qué cambia estéticamente? ¿Qué es lo nuevo que ofrece este nuevo Mercedes-Benz?
0: Pues mira, la verdad es que el diseño está renovado tanto con que se ve más deportivo, más aerodinámico. Sin embargo, sigue conservando la fórmula pues de este sedán compacto, deportivo, con una imagen más tecnológica. Es decir, vamos a encontrar una parrilla totalmente iluminada, con el logo de Mercedes-Benz iluminado, con estrellas ahí, con iluminación. Y algo que me gustó mucho, José Rafa, fíjate, es que en los faros y en las calaveras vamos a ver proyectada la estrella de Mercedes-Benz. De hecho, ya lo subimos a nuestros reels de Instagram para que vayan a echarle un ojito, porque es algo que a mí particularmente me sorprendió y me gustó mucho cómo se ve ahí la estrella de Mercedes-Benz, tanto al frente como atrás. Y bueno, por dentro también se actualiza con pantallas de 10.25 pulgadas para el conductor, el clúster de instrumentos, pantalla central de 14 pulgadas, pero además, en alguna versión vas a poder agregar una tercera pantalla para el copiloto, para el acompañante de 14 pulgadas, en la cual yo estuve ahí viendo y tiene bastantes aplicaciones. Tanto de entrada tiene cámara, por ejemplo, para poder tomarte fotos o poder hacer videoconferencias mientras el vehículo está detenido. Eso dentro de la misma pantalla. Pero también tiene juegos. Por ejemplo, vimos que ahí tiene instalado el juego de Angry Birds. Y
1: ¿cómo?
0: Literalmente,
1: bueno.
0: Sí, exactamente.
1: ¿Por qué tiene Angry Birds en la pantalla del coche? No manches.
2: Qué cool.
0: Sí, sí, no lo había visto yo antes. O sea, había visto distintos juegos, pero tal cual Angry Birds para que el acompañante pueda divertirse en el tráfico. Me pareció muy buena idea. Y supongo que también se pueden descargar otras aplicaciones y otros juegos. De hecho, tenía ahí también un juego como de Mercedes, precisamente como de carreras, como tipo Tron. Se veía bastante interesante. Y además de otras aplicaciones de entretenimiento, videojuegos, streamings e incluso herramientas de productividad como agenda, o sea, casi una computadora, un celular, un iPad ahí mismo en la pantalla del auto. Porque generalmente las pantallas de los acompañantes a veces integran a lo mejor acceso a la música, ¿no? O la hora, o el clima, o cositas como a veces un poquito más sencillas. Entonces siento que esta pantalla sí aprovecha bien precisamente toda la función. Ahora sí, el MBUX, que es esta interacción con el usuario, pues está totalmente renovado con más tecnología, inteligencia artificial, y bueno, todo pensado para que sea tecnológico y enfocado al usuario.
1: Oye, rápidamente los precios, ya el martes nos contarás mucho más detalles, pero rápidamente los precios de este Mercedes-Benz CLA 2027.
0: Claro que sí, para el híbrido parte desde los 955,900 pesos, poquito menos de un millón, y el totalmente eléctrico está en 1,004,900 pesos. ¿Cómo lo ves?
1: 1,004,900, pero mira, la verdad es que no veo, o sea, creo que relación costo-beneficio al ser un coche Corvette nuevo. La neta es que creo que está bien, ¿no? Y obviamente pues tiene el apellido ahí, Mercedes-Benz.
0: Sí, totalmente. Y justo una buena opción para quien busca o una transición suave hacia la electrificación manteniendo el motor a combustión, o ya algo totalmente eléctrico con más potencia, con más tecnología, con mayor suavidad incluso en el manejo. Pero sí, la verdad es que me encantó el diseño y la tecnología por dentro también está increíble.
1: El martes ya nos cuentas la parte emocionante, que fue cómo lo presentaron, qué pasó, una noche roja completamente en un convento.
2: Sí. Ya se nos contarás el martes. Se ve muy loco esa presentación, ¿eh?
0: Sí,
1: ya el martes nos contarás.
0: Sí, fue muy impactante, ya les platicamos más adelante.
1: Venga de ahí. Vamos a un corte comercial y regresamos a hablar de Mazda, que está aquí en el Salón del Automóvil de Yucatán y que hoy nos entrega pues la completamente nueva CX-90. También tiene nueva CX-5, así es que platicaremos en unos momentos más acerca de lo que está presentando Mazda el día de hoy aquí en el Salón del Automóvil de Yucatán. El evento automotriz más importante, no del sur sureste, como dicen, sino de toda la República Mexicana. Los demás se la persinan a los yucatecos. Sí, señoras, sí, señores, así es, dicho de frente y directo. Ya que sea Monterrey, ya que sea Guadalajara, ya que sea la Ciudad de México, un evento de este tamaño, como lo está haciendo. A ver, amigos que nos escuchan, AMDA de Monterrey, aprendan de los yucatecos, por vida de Dios. Volvemos.

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0: Bueno, ya estamos aquí de regreso, señoras, señores, gracias por estar con nosotros. Estamos en el Salón del Automóvil de Yucatán y hoy tengo un amigo de hace muchos años que tiene dos cachuchas. Tiene la primera cachucha, es presidente de AMDA Peninsular, y la segunda es que es el mero patrón de Mazda Mérida. ¿Cómo estás, amigo? Enrique Peniche.
1: Estimado José Ramón, muchísimas gracias por estar aquí presente en el Gran Salón del Automóvil Yucatán 2026.
0: Y oye, aquí un ejemplo para toda la República Mexicana, ¿eh? Un ejemplo de organización, de que estén todas las marcas, de que estén todos los modelos, de que estén todos reunidos bajo un mismo techo. Un ejemplo, porque en ninguna otra ciudad se logra lo que estás logrando aquí.
1: Bueno, pues la realidad esto ha sido gracias a la colaboración de todos los distribuidores y el apoyo que cada uno ha recibido de sus respectivas marcas. Pues esto es la colaboración que hemos tenido para hacer esta vigésima edición, creo que la más nice que hemos tenido en la historia de este Salón del Automóvil, que decías hace un rato que ya está posicionado como el mejor de la República.
0: No, sí, no, mira, yo se los digo así, los demás se la persinan.
1: Bueno.
0: La verdad, yo no lo puedo decir tú, pero yo sí puedo decirlo.
1: No, muy buena relación con todos los compañeros de las demás AMDAS.
0: Yo sé, pero la verdad
1: locales y
0: que
1: estamos compartiendo mejores prácticas.
0: Aprendan, exactamente, a ver, no es quién es mejor o peor, quién hace las cosas.
1: Bueno, al final del día es una labor de la industria.
0: Al final, ¿quién
1: fomentar la industria?
0: Cosas.
1: Y pues bueno, logramos esta edición número 20 con todas las marcas bajo un mismo techo y aquí la gente ha sido comparaciones.
0: Y Mérida o Yucatán tiene hoy más una mejor posición en el mercado que el resto de la República Mexicana.
1: Sí, correcto, van un crecimiento del 4.8 contra el 1.7 a nivel nacional.
0: Entonces, pues, bueno, eso habla
1: reflejando
0: del trabajo de todos.
1: Y el tema automotriz aquí en Yucatán especialmente va en franco crecimiento, así como los autos de nuevas tecnologías.
0: Es correcto. Bueno, cambiamos de cachucha.
1: Cambiamos de cachucha.
0: La cachucha del presidente de AMDA, te ponen la cachucha de Mazda. ¿Cómo va Mazda aquí en Yucatán?
1: Pues la verdad, Mazda, vamos muy, muy, muy bien. Estamos muy contentos con la marca. El año pasado celebramos 20 años. Ahorita ya, pues estamos arrancando la mayoría de edad con nuestros 21 años. Y bueno, estamos felices, ¿no?
0: Este año. Puede estar en la inauguración de la Mazda de Altabrisa, ¿no?
1: Correcto. No, en la Mazda periférico, correcto. Ahí sí, estuviste, sí. Ahí, y tuviste el gusto de acompañarnos. Pues ahorita estamos muy entusiasmados, José Ramón, con la llegada de la nueva CX-5, que la verdad trae muy buena tecnología. En algo nuevo que está trayendo ahorita la Mazda CX-5 es que ya viene con 6 años de garantía defensa integrada. Uh-huh. Hace un rato platicábamos aquí fuera del aire de la llegada de la CX-90 Plug-in Hybrid.
0: Sí.
1: ¿Ok? Entonces, esto igual está poniendo a Mazda dentro de las nuevas tecnologías con, bueno, una dinámica increíble, ¿no?
0: Y además, ¿sabes qué? Que Mazda tiene un sabor muy especial, ¿no? Yo diría, a ver, hoy todos los coches que vemos aquí, todos los que tenemos, tienen buena tecnología, están bien armados, son buenos, etcétera. Pero Mazda tiene un saborcito especial en los interiores, en la parte exterior. Por ejemplo, la CX-90 que la tuve un mes a prueba, la parte posterior con los LEDs, el PHEV. O sea, tiene como ese feeling fregón.
1: Pues yo creo que estás en todo lo correcto. Ese feeling fregón, pues lo trae la marca. Y también, pues comentarte que como distribuidores, bajo el liderazgo de Miguel Barbeito, que lleva la marca, pues creo que tenemos una excelente comunicación y hemos logrado posicionar a Mazda una marca confiable, una marca segura, donde el cliente puede encontrar pues el confort en el vehículo, la eficiencia, pero sobre todo un gran respaldo. Y ese posicionamiento que hoy en día tiene la marca a nivel nacional, pues en este mundo de marcas que están en el día de hoy muy agresivas, pues creo que tenemos un compromiso como distribuidores y como red de mantener los estándares de posventa, los estándares de atención al cliente en los niveles más altos, y la verdad es que el contar con el respaldo de esta gran marca encabezada por nuestro amigo Miguel Barbeito,
0: como
1: y la verdad,
0: compadre,
1: y
0: de
1: los
0: la vida.
1: 18 grupos automotrices que la componemos, somos 18 grupos que
0: nada
1: abarcamos
0: más.
1: toda la República Mexicana. La verdad es que hay un compromiso detrás de esta marca, no solamente es Mazda, hay un compromiso hacia el público, hacia el cliente, y pues bueno, que nos visiten.
0: Yo a Mazda la veo como la marca más humana. o sea, más cercana al, a la gente, digamos, tanto al distribuidor como a los empleados. Tú, por ejemplo, yo tengo una sobrina que trabaja en Grupo Zapata, Valesca Michelena, es mi sobrina. Me dice, tío, es que de verdad aquí se trabaja padre. Hay, claro, por supuesto, hay presiones, hay broncas, hay, pero se trabaja bien porque nos permiten estar cercanos a la gente, nos permiten responderle a la gente, nos permiten estar cerca. Y por supuesto, esto se refleja en toda la República Mexicana. Y aquí en Yucatán, contigo, pues más lindo.
1: Pues José Ramón, lo que estás diciendo no es una mentira. La verdad es que, pues, detrás de un automóvil, detrás de una marca,
0: hay mucha gente.
1: No, o sea, hay una gran cadena de valor, pero lo más importante es que hay personas.
0: Claro.
1: Y somos las personas que realmente hacemos esa diferencia y hacemos, pues, el que la marca tenga ese valor adicional, el que el cliente pueda vivir experiencias increíbles. Entonces, creo que se han combinado muchísimos factores que hoy, pues, está, bueno, está Mazda en el posicionamiento en el que está. No es casualidad, creo que es el fruto de un trabajo de 20 años que hemos hecho.
0: ¿Sabes en qué me di cuenta? Cuando fui a la inauguración de Periférico, me di cuenta de lo siguiente. Vi que tú, tus hermanos, el gerente, los vendedores, se acercaban con la gente de una forma tan familiar, que se saludaban como amigos. Digo, que sé que aquí es más fácil en Mérida porque es una ciudad más pequeña. Bueno, ya ni tan pequeña, pero bueno. Pero hay una relación personal. El coche es bueno, la tecnología es buena, la garantía ahora es mejor, etcétera. Pero hay ese bond, le llaman los gringos, que está fregón. Porque mi mamá, por ejemplo, tiene una Mazda. Y ella cree que su asesora de servicio es su mejor amiga. Me habló Hilda. ¿Qué Hilda, ma? La de Mazda. Que ya tengo que llevar mi camioneta a servicio.
1: Bueno, pues justo lo que estás diciendo de esa atención, de ese feeling que viste en la inauguración, pues créeme que es de todos los días y ese es el trabajo que en Mazda realizamos hacia los clientes. Que se sientan en casa, que sientan esa confianza, ese cariño, pero sobre todo el respaldo. Uno, se van a llevar un vehículo a todo dar, con todos los futures, claro. O sea, súper auto. Y bueno, ahorita, como te preguntaba, orgullosísimo que estamos lanzando la nueva CX-5,
0: claro.
1: La CX-90 Plug-in Hybrid, ya con 6 años de garantía, defensa, todo el respaldo de la marca, refacciones, servicio.
0: Oye,
1: y bueno, y el mantener ese tema de, ajá, la de que te sientas en casa, ¿no? O sea, es el reto que tenemos día a día y para mantener la marca en los estándares más altos.
0: Mi mamá tiene una CX-5 de la generación anterior que ya debe tener unos 8 años.
1: Hay que cambiársela,
0: ¿no?
1: No, compadre.
0: Le dije, oye, ma, yo creo que ya es momento de cambiar tu camioneta. No, todavía está buenísima. No, ya toca cambiarla. Sí, pero que sea una Mazda. La que tú quieras, pero que sea una Mazda.
1: Bueno, pues
0: sí.
1: Ya está.
0: Y
1: ya
0: no
1: estás.
0: Es comercial, ¿eh? Te lo juro, no, que no, no es comercial. No. Mi mamá tiene una CX-5 roja. Y me dijo, siempre y cuando sea una Mazda, yo
1: pues
0: la cambio.
1: Te puedes llevar el día de hoy,
0: me la llevo de
1: regreso a la Ciudad de México.
0: Está bueno.
1: Y dile, mamá, surprise.
0: Surprise,
1: ya te
0: la traje rápidamente. ¿Eh? Muy bien. Oye, amigo, pues felicidades por CX-5, por CX-90, pero también felicidades porque encabezas un trabajo. Yo sé que hacer un evento de estos es titánico y no está fácil poner de acuerdo a 1,000 personas que trabajan aquí, no está fácil, pero creo que la labor es un ejemplo para toda la República Mexicana de que sí se puede hacer y de que la gente aquí está, ya está lleno, que la gente disfruta venir a ver coches.
1: Pues José Ramón, muy agradecido que estés transmitiendo aquí en vivo desde el Salón del Automóvil y con mi cachucha de Mazda, pues muy feliz de que la marca esté participando aquí en el Salón y la verdad, pues muchísimas gracias. Hoy Yucatán está viviendo un momento de crecimiento en la industria automotriz serio.
0: En general,
1: ¿no? Pero pues estamos un 4.8 contra el 1.7 de nivel nacional. Entonces, la población está creciendo. El gran reto es mantener esa calidez, esa armonía, esa seguridad.
0: Oye,
1: es tanto en la ciudad como en la marca, que ese es un reto que tenemos.
0: Oye, y si tuvieras enfrente a Marcelo Ebrard, tú como presidente de AMDA, ya ponte tu cachucha, y te dijera, oye, Enrique, ¿es posible que alguna armadora se instale en Yucatán?
1: Pues mira, yo creo que en Yucatán tenemos las condiciones, tenemos la conectividad, tenemos el Tren Maya. Bueno, empezó originalmente como pasajeros, pero ya están ya está dando el giro a ser un tren de carga.
0: El puerto de altura.
1: Sí, el puerto de altura con su crecimiento, la conexión del Tren Maya con el interoceánico, salida al Golfo, salida al Pacífico. O sea, las condiciones que se están dando en Yucatán, el crecimiento que se está poniendo en este estado, pues yo invitaría a las armadoras a que volteen a ver porque sí hay condiciones, y lo decía yo en el discurso inaugural, soñemos en grande y esperemos que en algún día una de las armadores voltee a ver a Yucatán, que siente esta confianza y esta seguridad que el Estado y la ciudad les pueden brindar.
0: Pues te estoy seguro que en la Secretaría de Economía nos escuchan y que Marcelo nos escucha. Sé que es fan.
1: Pues
0: es
1: que
0: fan.
1: Nos manden todos los apoyos.
0: Es fan, ¿verdad? Claro. A ver, porque tiene que ser una labor conjunta entre el gobierno estatal, el gobierno federal y las armadoras.
1: Bueno, pues yo como mencionaba, digo, tanto gobierno como empresarios, como sociedad, cada quien juega un rol diferente en el Estado, pero creo que todos tenemos un objetivo común, que es a Yucatán le vaya bien, que a la ciudad le vaya bien. Entonces, si unimos ese mismo objetivo, a pesar de los roles diferentes que cada quien está jugando, maestro, yo creo que podemos hacer de este Estado aún más grande.
0: Pues mira, ahí lo dijo Milo, el secretario de Economía Local del gobierno de Yucatán, ¿cómo se llama?
1: Milo Barrera, que nos acompañó en representación del maestro Joaquín Díaz Mena.
0: Exacto, así es que maestro, señor gobernador, es momento de levantar el teléfono rojo, hablarle a Marcelo Ebrard y que venga a ver lo que hay aquí en Yucatán.
1: De una vez, de una vez. De una vez. Yo creo que pues todos los empresarios del sector automotriz que estamos representados aquí en Yucatán, tenemos un compromiso con nuestra tierra, tenemos un compromiso con el país, y bueno, encantados de recibirlos, y bueno, seguramente, como decías, nos están escuchando nuestras autoridades estatales, federales, y pues, por favor, que volteen a ver a Yucatán, que realmente esto se está poniendo bueno.
0: Secretario Ebrard, vente, yo te traigo a Yucatán, yo te doy el rol acá para que vayamos.
1: Tenemos la certeza, tenemos la seguridad, y la verdad es que la población ha ido creciendo, los yucatecos, quienes han venido a vivir a Yucatán y han adoptado esta ciudad, realmente están conservando, manteniendo las tradiciones, la seguridad y la calidez, que es algo que ha caracterizado al yucateco, y ese es un compromiso. Así que si alguien quiere venir a vivir a Yucatán, bienvenidos.
0: Podemos hacer un coche yucateco acá que sea el Boschito.
1: El Boschito lindo.
0: Nos vamos, gracias querido Enrique.
1: Gracias José Ramón por acompañarnos.
0: Despido la transmisión nacional, gracias Guadalajara, gracias Monterrey, gracias Ciudad de México, Puebla, Veracruz, toda la República Mexicana, gracias Sopita de Lima.
2: Gracias.
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3: Esta es la edición número 35 del Exámetro.
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3: Bienvenidos a la edición número 35 del Exámetro, el conteo oficial de la cadena más importante de habla hispana. Yo soy Juan Carlos Nájera y a lo largo de esta hora te presentaré las 10 canciones más pedidas en XFM. ¡Comenzamos!
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3: Harry Styles homenajea a Dolly Parton en su concierto en Nueva York. Durante el primer show de su residencia en el Madison Square Garden, el británico dedicó unas emotivas palabras a los músicos que lo han inspirado, entre ellos, la reina del country. Es momento de escuchar a Harry Styles en el lugar número 10 del Exámetro.
0: Lugar número 10.

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1: A pesar de que la fiesta más grande del fútbol ya terminó, partidazo de Danny Ocean, continúa metiendo goles. Actualmente, el sencillo que el mismo Danny define como romance en el Mundial, ocupa el puesto número 20 en el top de Shazam a nivel global. Es momento de escuchar a Danny Ocean en el lugar número 9 del Exámetro.
0: Lugar número 9.

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1: Siddhartha comparte el detrás de cámaras de Pedacito de mi Corazón. A través de sus redes sociales, el cantante y compositor publicó un video donde habla de los sentimientos que han surgido con su paternidad y que dieron vida a esta canción. Es momento de escuchar a Siddhartha en el lugar número 8 del Exámetro.

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1: Olivia Rodrigo lanza Serena Joy, sencillo inspirado en la novela El Cuento de la Criada. El tema, que muestra un lado político de la cantante, destinará todas las ganancias al Fondo Daisy Chains Fields, iniciativa benéfica creada por la cantante para apoyar a organizaciones que defienden los derechos de las mujeres y las niñas. Es momento de escuchar a Olivia Rodrigo en el lugar número 7 del Exámetro.
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1: La cuenta regresiva para las cartas sobre la mesa de Yuridia ya comenzó. La cantante se presentará el 3 y 4 de septiembre en el Estadio GNP Seguros, convirtiéndose en la primera intérprete mexicana en agotar dos veces las taquillas de este recinto. Es momento de escuchar a Yuridia en el lugar número 6 del Exámetro.
0: Lugar número 6.

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1: Respirar de María José es un himno de resiliencia dedicado a quienes han enfrentado rupturas profundas y buscan reconstruirse desde el amor propio. La Josa reveló que este tema nació tras cumplir 50 años, una etapa de madurez en la que dejó de actuar por obligación o por cumplir expectativas ajenas. Es momento de escuchar a María José en el lugar número 5 del Exámetro.
0: Lugar número 5.

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3: Estamos de regreso en el Exámetro. Recuerda seguirme en redes sociales como @jcenajeraoficial.
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3: Moving to the Sun de Hugel, Imael Angel y Ultra Nate llega al número uno de la lista Dancer Play de Billboard. Tras alcanzar esta posición, el DJ y productor francés compartió en redes sociales el siguiente mensaje: gracias por hacer este sueño más grande de lo que imaginé. Es momento de escuchar a Hugel en el lugar número 4 del Exámetro.
1: Lugar número 4.

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1: Gloria Trevi crea una línea telefónica para conectar directamente con sus fans. La cantante sorprendió a sus seguidores con Trevi Line, un número telefónico que forma parte de la promoción de pompas de jabón y promete llevar a sus seguidores a una experiencia interactiva. Es momento de escuchar a Gloria Trevi en el lugar número 3 del Exámetro.
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1: Estamos de regreso en El Exámetro. Recuerda hacer tus peticiones a través de las redes sociales de EXA FM.
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1: Guantes puestos de La Gusana Ciega es una canción introspectiva que utiliza la metáfora del boxeo para hablar de conflictos internos, reclamos del pasado y la necesidad de cerrar ciclos para recuperar la paz. Un tema que se coloca en los primeros lugares de popularidad en México y que hoy lo escuchas en la segunda posición del Exámetro.
2: Lugar número 2.

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1: Esta semana Harry Styles ingresa al 10º sitio con Dance No More. Danny Ocean se mantiene en el número 9 con Partidazo. Yuridia baja al 6º escalón con Eres Mi Nada. María José sube al 5º lugar con Respirar. Gloria Trevi asciende al 3er peldaño con Pompas de Jabón. Y La Gusana Ciega se queda en la 2ª posición del Exámetro.
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1: Ariana Grande se suma a los artistas que homenajearon a Dolly Parton. Antes de salir al escenario en su concierto en Londres, la artista proyectó un video de Dolly interpretando I Will Always Love You como un emotivo reconocimiento a la leyenda de la música country. Es momento de escuchar a Ariana Grande en el primerísimo lugar del Exámetro.

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1: El Exámetro es producido por Saúl García, el guión a cargo de Hatsiri Durán. 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Yo soy Juan Carlos Nájera, nos escuchamos en la próxima edición. Y recuerda en todas partes, ponte Exa. Adiós.
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